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1: Y a mí ya me da ganitas de que sea agosto para comenzar con nuestro especial del Día del Niño Retro, porque conmemoramos el niño que nosotros fuimos en aquellos tiempos. De Frutillitas al Correcaminos, de Heidi a Robotech y Mazinger Z, desde el Pac-Man al Mario Bros, desde el Yo-Yo al Taca-Taca, nuestra infancia retro, revivida aquí en un tiempo que fue hermoso.

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1: Y muchas veces digo esto y lo redigo y lo vuelvo a decir y repetir. Y sí, casi todos los años volvemos a esos temas, a los mismos dibus, a las mismas historias. Pero en esto está lo lindo de recordar. Hay cosas que por el transcurso lógico del tiempo se nos escapan. No nos damos un ratito para acordarnos de esos ratos felices con amigos en la vereda de tu barrio, de las idas a la escuela, los guardapolvos. Y sí, no es algo que viene a nuestra mente todos los días. Por eso estamos firmes acá haciendo ese trabajo, ayudándote a que no se te olvide nunca.

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1: Bueno, mis bellezas, mis bellezos, mis chiquitos, mis chiquititos grandotes que los quiero tanto porque tienen ese corazoncito de antes. Lindo corazón, por eso los quiero tanto. Los veo mañana para compartir un poquito más de un tiempo que fue hermoso juntos, para recordar y viajar en el tiempo así. Chau, chau.

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0: 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No llegamos a horario, llegamos temprano. 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
1: Sí, sí, aquí estamos nosotros, llega la música del pueblo, hoy con Carlos Talavera y el Cuarteto Santa Ana, Jorge Cafrune, Los Manceros Santiagueños, en el mini recital Flor Castro, luego el Cuarteto Caré, los cuatro del Suquía, el dúo La Huella y el Chango Rodríguez representarán a su provincia, Córdoba, y si nos da el tiempo también estarán Los Guaraníes y Daniela Toro. El gran conductor del Cuarteto Santa Ana, una vez que don Ernesto Montiel partiera, ha demostrado palmariamente su capacidad y su arte en una gran etapa de la vida del conjunto. Carlos Talavera y el Cuarteto Santa Ana.

0: El Brete, por Carlos Talavera y el Cuarteto Santa Ana de Ernesto Montiel.
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0: Y ahora, uno de los temas más importantes de la creación de José Larralde, de sus primeras épocas, es el que vamos a escuchar en la voz de su descubridor, don Jorge Cafrune.

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0: ¿Quién me enseñó? Por Jorge Cafrune.
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0: Tacita de Plata, la gran versión de los manceros santiagueños. Pausa ahora y detrás habrá...
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0: Y ahora recibimos en el fogón de la música del pueblo el arte de Flor Castro, riojana desde la cuna, intérprete con un fuerte anclaje en la música folclórica tradicional. Además, es bailarina y toca varios instrumentos como la guitarra y también los de percusión. La artista ha dicho que hace música desde los 12 años, pero nunca como solista como lo estoy haciendo ahora. Estudié en la escuela normal y siempre participé haciendo este arte. La familia es un pilar fundamental y que te apoyen en esto es indispensable. Sin la familia, sin esa ayuda que es incondicional, no podría estar haciendo este camino. Asimismo, ha dicho que interpreto solo el estilo de folclore más tradicional. Trato de escuchar también a los nuevos autores y en La Rioja, mi provincia, hay muy buenos músicos con los que uno puede sentirse identificado, tales como el Pica Juárez, Joyo González y otros. Hay muchos referentes mujeres a las que una ve cantar y de acuerdo a eso, una va creando su camino como la Bruja Salguero, Gloria de la Vega, Natalia Barrio Nuevo, entre otras, en donde una se siente representada no solo como mujer, sino también como buenas artistas. Lo más difícil de hacer música es lograr que la gente te acompañe, que te conozcan, lo cual es un camino de hormiga, pero no es algo imposible y con esfuerzo se puede lograr. Yo tengo pocos años de trayectoria como solista, pero siento mucho el acompañamiento de la gente. Y ese es el regalo más lindo que te puede brindar la música. El solo hecho de poner una foto en las redes sociales y que de pronto la gente empiece a comentarte por el trabajo que realizas con buenos deseos es un premio.

Coplas atadas con chala por Flor Castro, el primero de su mini recital, en este caso acompañada por Pancho Cabral. Continuamos conociendo más de la biografía de nuestra invitada, Flor Castro. Al recordar sus primeros pasos, la cantante señaló que cuando era pequeña participaba de los certámenes de música que se organizaban, pero a esa edad no me enfocaba de lleno en esta carrera. A medida que fue pasando el tiempo, me fui preguntando qué quería. Cuando descubrí que quería esto para mi vida, fue en el Precosquín en 2014. Ahí empecé a cantar y a trabajar duro en perfeccionarme y tomar esto con responsabilidad. Soy consciente que el hacer música es una profesión difícil, pero no imposible. Por eso, aliento mucho a los jóvenes que si les gusta esto, que trabajen y que se perfeccionen cada día más.

Copla Chancada, el segundo del mini recital de Flor Castro, en este caso acompañada por José Jesús Oyola. Finalmente, digamos de nuestra invitada que ya no está sola en los escenarios. Flor Castro hace un tiempo ha estado acompañando a su hija Abril, por ejemplo, en la Challa de 2018, quien previamente había ganado el Precosquín 2017. Por entonces relataba, mi hija tiene 9 años y un día vino y me dijo, mami, quiero participar, y la acompañé. La verdad que el premio lo tomamos por sorpresa, porque no nos presentamos con el objetivo de ganar, sino que ella simplemente quería participar. Uno siempre trata de ir con una mejor propuesta y trabaja para eso, pero no teníamos el objetivo de ganar, por eso la sorpresa del premio. Sabíamos además que había un buen nivel de chicos que venían participando y preparándose hace tiempo. Continúa diciendo Flor Castro, subir con ella y acompañarla fue mágico, sentí mucho orgullo, ni siquiera miré a la gente, mis ojos estaban puestos en mi hija, tenía lágrimas en los ojos al verla cantar y al desenvolverse.

0: De Noche y Albahaca, el tercero y último de los temas del mini recital de Flor Castro. Pausa ahora y enseguida estamos de vuelta.
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0: Es cierto que actualmente hay pocos grupos vocales, pero seguramente si decimos que el Cuarteto Caré es el mejor grupo vocal argentino de la actualidad, no erramos. Los integrantes de este grupo rosarino son Diego Petrelli, primer tenor, guitarra y arreglos, Julián Cerdán, segundo tenor, Gianni Iaceta, barítono, y Mauricio Cuesta, bajo.

0: Garzas Viajeras por el Cuarteto Caré, un grupo que se volvió a destacar actuando en Cosquín en este 2024.
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0: Las músicas regionales nos llevan ahora al centro geográfico musical del país, la provincia de Córdoba. Histórica, encantadora y colmada de bellezas naturales, la ciudad de Altagracia encabeza el departamento de Santa María, destacándose como uno de los destinos más distinguidos del circuito de Parabachasca. El paisaje de Altagracia confirma la etimología de la palabra con la que los comechingones designaron a este territorio, Parabachasca, es decir, lugar de vegetación enmarañada, y se ubica en un amplio valle envuelto por sierras en forma de herradura. Entre sus atractivos aparecen las reliquias jesuitas que perduran en su geografía, el arroyo Chincatoltina, que la atraviesa, el Parque García Lorca, los museos de diversas índoles y los dos campos de golf que cautivan aficionados.

Continuamos en Altagracia, en Córdoba, que ofrece una excelente oferta gastronómica y hotelera. Allí uno puede dejarse invadir por la pureza del aire y la postal embelesante del paisaje, consiguiendo la tranquilidad absoluta, algunos, y despertando el vértigo en los aventureros. ¿Qué nos cuenta su historia? El origen de la localidad se remonta a la época de la conquista española. Por entonces, Juan Nieto recibió una merced de tierras que abarcaba la región y que en 1588 creó allí una pequeña estancia, a la que llamó Potrero de San Ignacio de Manresa. El siguiente dueño de la propiedad, Alonso Nieto de Herrera, fue quien bautizó la zona con el nombre que hoy conocemos, en recuerdo de un santuario de Extremadura en España, dedicado al culto de la Virgen de Alta Gracia.

Consuelo perdido por el dúo La Huella, el segundo de la región central. Hacemos una nueva pausa ahora y ya estamos de vuelta. Vueltos de la pausa en la música del pueblo, seguimos en la provincia de Córdoba, hoy en el circuito de Parabachasca, para visitar a continuación Potrero de Garay. Posicionada entre sierras y en la costa del dique Los Molinos, constituye un paso ineludible más allá de Altagracia. Destino destacado del circuito de Parabachasca, pone su paisaje a contemplación del turista y sus posibilidades recreativas le suman atractivo. Potrero de Garay extiende un paseo cautivante por toda la costa oriental del lago Los Molinos, mientras una combinación perfecta de aire puro y variedad de flores silvestres y árboles autóctonos nutren la vista y las sensaciones. Es entonces cuando el visitante advierte las alternativas deportivas de la zona, accede a algún club náutico o decide probar el pique junto al río San Pedro. Pero no todo es naturaleza en Potrero de Garay. La historia y la cultura también encuentran su espacio en la cartelera turística local. Si bien la historia de la zona se remonta al siglo XVI, según los datos arqueológicos, la base del pueblo en sí sería una gran estancia de los Tejedas, que en 1749, y mediante un dictamen, fue obtenida por los hermanos Juan y Francisco de Garay, quienes se apoderaron así de la gran hacienda Guadalupe, el potrero de Argel y los puertos de Minas y Quebracho, además del de Chocayas, todo lo que pasó a conformar el que fue conocido más tarde como Potrero de Garay.

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0: Del Lago, por el Chango Rodríguez, tercero y último de la región central.
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0: Los Guaraníes es un grupo cordobés de folclore argentino formado en junio de 1994. Sus fundadores, Carlos Estriglio, voz y guitarra, Cristian Osés, bajo, Martín Rodríguez, primera guitarra y zapucay, todos cordobeses, ex integrantes del grupo Guaranday Porá. En agosto de 1994 se incorpora Daniel Campos en voz, hijo de Tomás Tutú, integrante de los Cantores del Alba, padrino artístico del grupo.

0: Tocámelo una chacarera por los guaraníes.
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0: Solista folclórica, hija del reconocido cantautor Daniel Toro, nacida en Salta Capital. Viajó a Córdoba para estudiar canto y música. Fue allí donde nació en 2007 su primer trabajo discográfico llamado Duelo al Corazón. En 2012 graba el segundo, Nací para Cantar. Su nombre, Daniela Toro.

0: Ay, ay, amor, por Daniela Toro. Broche de oro final para esta edición de La Música del Pueblo. Nosotros nos vamos, como siempre, agradecidos con ustedes por su presencia. Hasta la próxima.
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Y con este tema musical, Chacarera del Bonito, es lo que estamos compartiendo y recordando a Hernán Figueroa Reyes en sus mejores canciones. Nosotros arrancamos en este día viernes 24 de julio del 2026. Mañana con cielo cubierto, la temperatura agradable 6 grados. El viento, según el pronóstico, estará cercano a los 30 kilómetros y para el día de hoy la temperatura máxima será de 17. Agradable y como les decía, durante todos estos días, hasta el fin de semana incluido, tendremos temperaturas que oscilarán entre los 6 y 9 grados como mínima y 14 y 17 como máxima. Esto es lo que nos espera para los próximos días. En este día viernes 24 de julio del 2026 estamos saludando a toda nuestra audiencia y deseándole una excelente mañana en esta jornada, como les decía, agradable. Y también recordarle que estamos ubicados en la calle 25 de mayo 12-4. Y nuestra vía de comunicación 29-23-420-222. Este es nuestra vía de contacto. Con otro tema de Hernán Figueroa Reyes continuamos en la mañana.

Y con los nocheros, su tema Corazón de Luna, nosotros continuamos la mañana. 8:29 y vamos con este tema.

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Nosotros continuamos en la mañana, 8:51, y te recordamos que este día viernes la fija es el 07. Según Colorado, el 14. La fija para el día de hoy es el 07. Y también recuerden que arrancó el torneo Clausura y anoche hubo fútbol. El último campeón, Belgrano, le ganó a Rosario Central 2-1 en forma agónica, mientras que Argentino Junior también en los últimos instantes venció a Sarmiento de Junín. Como les decía, Belgrano 2, Rosario Central 1, mientras que Argentino Junior le ganó a Sarmiento 3-2. Esto fue lo que ocurrió en el arranque del torneo Clausura, pero también en Boca anoche, en su partido después del Mundial. Recordemos que esto sucedió después de este Mundial. Boca cumplió ante O'Higgins, irá con ventaja a Chile para seguir en esta Copa Sudamericana. El conjunto boquense superó 1-0 al conjunto chileno con gol de Merentiel por los playoffs del certamen internacional, como les contaba, que pretende disputar en el segundo semestre. Boca, que derrota por 1-0 a O'Higgins, la Bombonera, con el regreso del Vasco como técnico y Sebastián Villa en la casa Ceneice. También recordemos con el campeón del mundo, Paredes, que en este partido de ida de los octavos de final que se disputó en la Bombonera. Así que bueno, esto es parte de lo que sucedió. Después iremos ampliando, obviamente, lo que ocurrió anoche.

Leolinda Correa, hasta el silencio te nombra, hasta las piedras suspiran, y hasta la noche te mira con cara de adormecida. Tal vez me envuelva tu manto, tal vez no tenga un desvelo, porque el río de mi sueño viene cansado llorando. El viento te está nombrando en tu norte con su puna, al sur y a sus blancos hielos, allá en San Juan que a ese suelo no marca en los horizontes, ni en caminos ni en senderos. Crisol, crisol que sos de mi pueblo, candil, candil colgado del cielo, que reflejas estrellada un mechero de consuelo, que alumbrarás a tus hijos más allá de los silencios. El silencio de tu muerte abrió un callejón de penas en medio de aquel desierto. Leolinda Correa, madre de todas las madres, madre difunta Correa,

0: apareció el 4 y el 50 ahí. Por ejemplo, para la rodillita de esta fiera, el de 350 a 390, valores de 5.100 pesos. Y para la vaquillona, con los mismos quilates, de 350 a 390, también 5.100 pesos. Y también hay algunos de 4.900. La vaquillona más pesada, por ejemplo, también de 390 a 430 y quilates, valores de 4.700, 4.800 y 4.920. Y lo de máximo. Y para el consumo, que aunque tiene otra actividad, hay algunos lotes que se fueron vendiendo a lo largo de la mañana, todos en torno a los 5.000, 5.300 y 5.400, pero también aparecieron los 5.500 y 5.550 incluso para los machos. Para la camilla de azúcar de vaca, la última de las categorías que tengo hasta el momento con valores, 4.300 y 4.450.
1: Bien, Jael, gracias por tu informe. Buen fin de semana.
0: Muchas gracias. Buen fin de semana, chicos.
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5: Nueve grados, nueve décimas la temperatura en el centro de Bahía Blanca. Una falla eléctrica habría ocasionado el incendio en el que murió un hombre de 44 años en Mayor Buratovich en la madrugada de ayer. El siniestro ocurrió en la habitación ubicada en la parte trasera de un inmueble de calle San Martín de aquella localidad. La autopsia determinó como causa inmediata de muerte una insuficiencia respiratoria aguda. Ahora la información desde Punta Alta. Norberto Cela, muy buenos días.
6: Hola Guillermo, ¿qué tal? Muchísimas gracias. Oyentes, buenos días. Hoy y mañana continuará desarrollándose el operativo del programa Ver para Seguir Aprendiendo, iniciativa que permite acceder de manera gratuita a atención oftalmológica y a la confección de anteojos. Está destinado a personas mayores de 13 años que no cuenten con obra social y tiene un cupo de 80 atenciones por día otorgadas por orden de llegada. La atención se realiza en la ex estación Solier, insisto, hoy y mañana en horario de 9 a 15. Bajo el lema La playa es nuestra, la cuidamos entre todos, la Sociedad de Fomento Pehuen del Oeste y vecinos del sector de la Villa Balnearia convocan a una nueva limpieza de la misma. La cita es mañana sábado a partir de las 14 con punto de encuentro en el puesto de guardavidas Darwin Mar del Bosque. Más información en el teléfono 291-511-6199. Hoy es el último día de entrega de estudios en el Centro Mamográfico del Hospital Municipal Eva Perón, de acuerdo a lo informado desde la Secretaría de Salud. Atenderán hasta las 11, recordando que la semana próxima el centro permanecerá cerrado. Mañana sábado desde las 15:30 se realizará un taller titulado Emociones, Adicciones y Violencia Intrafamiliar. La iniciativa organizada por el grupo Cuidando Infancias, Generando Futuros, propone un espacio de escucha, reflexión y cuidado destinado a familias y comunidades. La jornada tendrá lugar en el Centro Cultural No Me Olvides, de calle 17 de febrero 483. Recordamos que por las vacaciones de invierno las unidades de la Compañía Belgrano modificaron frecuencias. Las líneas 503 y 505, por ejemplo, circulan cada media hora, la 503 bis cada 45 minutos y la 501 cada una hora. El próximo domingo desde las 16 se llevará a cabo un nuevo encuentro de la Trinchera Literaria, espacio para compartir literatura, mates, música y merienda. Está dedicado a quienes gustan escribir, leer o simplemente escuchar y compartir una tarde de arte. La entrada es gratuita, no se necesita inscripción, tampoco ser escritor o escritora, ni edad para ser parte, solo concurrir y disfrutar. La cita entonces el próximo domingo desde las 16 en la ex estación Soliera. Habrá sorteos de libros. Gracias, Guillermo, es todo. Volvemos como es costumbre, 12:30 en Informe 2. Hasta entonces.
5: Hasta luego, Pichi, muchas gracias. Torkins. Mañana se realizará el acto oficial por un nuevo aniversario de la Fundación de Villa Ventana. Será a las 11 en la Plaza Salerno de la localidad. Monte Hermoso. La cooperativa eléctrica llevará adelante una nueva obra de infraestructura destinada a modernizar la red que abastece al centro comercial y turístico de la ciudad. El sistema eléctrico parte de la estación de Transva, desde donde se distribuyen 4 alimentadores. El número 3 llega por la avenida Bahía Blanca hasta la estación transformador ubicada en la intersección con Pedro de Mendoza. Desde ese punto comienza el tendido subterráneo que abastece al sector céntrico. La línea actualmente en funcionamiento fue instalada hace entre 30 y 35 años y se encuentra desarrollada principalmente debajo de las veredas. Patagones. El área de zoonosis del partido de Patagones recordó que está prohibido dejar animales sin supervisión en la vía pública en el marco de la normativa vigente sobre tenencia responsable. Desde el organismo señalaron que la medida busca proteger el bienestar de los animales, preservar la salud pública y promover una convivencia segura entre los vecinos. En ese sentido, advirtieron que los animales que deambulan solo pueden sufrir accidentes, extraviarse, contraer enfermedades o ser víctimas de maltrato. Fallecimiento. En Pigüé, a los 79 años, Dora Esther Carreño, viuda de Andreoli. Sus restos, trasladados a Saavedra, son velados en Avenida Independencia 145. Casa de duelo, suboficial Rodríguez 176 de Saavedra. Sepelio en el cementerio de aquella localidad, hoy a las 12:30. El pronóstico de Satelmet indica para hoy en Bahía Blanca tiempo fresco y soleado, viento leve con ráfagas de moderado del noroeste, temperatura máxima 18 grados. La noche fría, nubosidad en aumento, se estima para medianoche una temperatura de 11 grados. Para mañana nuboso y algo ventoso, no se descartan precipitaciones débiles, mínima 12 grados, máxima 17. Los datos actuales en el centro de Bahía Blanca, temperatura 9 grados 9 décimas, humedad 90%, viento en calma, la presión alta 1022 decimal 7, temperatura 9 grados 9 décimas.
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4: Y en esta mañana, 9 horas 27 minutos, como les decía, en esta mañana donde la visibilidad tiene un alcance acotado debido a la niebla que está persistente sobre nuestra localidad. En este día, viernes 24 de julio del 2026, mes que ya se termina y los titulares en esta recorrida hablan, por ejemplo, en el diario La Nueva, que Brasil, Chile y Japón cuestionan los nuevos aranceles de Estados Unidos y anticipan que buscarán revertirlo. Mientras tanto, el futbolista Di María dijo: "Para mí, el Mundial terminó con la victoria sobre Inglaterra". Y también proponen declarar a Lautaro Martínez, personalidad destacada del deporte de la provincia de Buenos Aires. También, en este escenario agropecuario 2026, dijeron: "El campo no es solo un estilo de vida, es la actividad que crea riqueza de la nada". En la Fórmula 1, Franco Colapinto, comienzan las prácticas libres en Hungría. Y también, en esta recorrida, se vuelve a encender la bohemia bahiense en una tarde de radio de tango y vermut. Y también, en esta mañana, los titulares hablan que Boca cumplió ante O'Higgins e irá con ventaja a Chile para seguir en Copa Sudamericana. Y también otro de los titulares, bombazo de Leandro Paredes sobre Argentina: "No sé si voy a seguir en la selección", dijo el jugador de Boca.

0: Muchísimas gracias. De corazón, gracias por estar siempre. Gracias.
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nosotros continuamos en la mañana con Diego Torre. Mientras tanto, recordemos que también en la Fórmula 1, en el día de hoy, comienza ya a girar. En este día, viernes 24 de julio, recordemos que la práctica 1 será a las 12, al mediodía, hora argentina. Y la práctica 2 estará presente el día sábado 25 de julio a las 17:30. Mientras tanto, que la práctica 3 estará el sábado 25 de julio a las 11 horas. Y la clasificación el domingo 26 de julio a las 10 horas. Esto es parte de lo que ocurrirá. En este caso, recordemos los horarios. Creo que cometimos un error, porque la práctica 1 no está al mediodía. La práctica 1 de este viernes 24 de julio comenzó 8:30 de la mañana. Esto hay que rectificarlo, porque la práctica 2 sí estará este día viernes al mediodía, y la práctica 3 el sábado 7:30, y justamente la clasificación el sábado 25 de julio a las 11 horas. Y ahora sí, para finalizar y poner las cosas en orden, la carrera será el domingo 26 de julio a las 10 horas. Así que bueno, pedimos disculpas porque se nos pasó el primer tramo, que sería el viernes 24 de julio, donde ya la práctica 1 ya fue realizada a partir de las 8:30 de la mañana, y veremos cuáles fueron los resultados.

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bueno, y nosotros continuamos en la mañana, y para ordenar esta grilla de partida del cronograma del Gran Premio de Hungría de la Fórmula 1 2026, recordemos que Franco Colapinto no participa del primer entrenamiento libre y le dejará su butaca al piloto de reserva de Alpine, Paul Aron. El reglamento, recordemos que establece que cada piloto debe prestar su monoplaza dos veces a lo largo de la temporada, y esta será la primera vez que el argentino cede la butaca a su compañero, en este caso Paul Aron. Y bueno, ¿y cómo terminó esta primera práctica en Hungría? Bueno, Paul Aron terminó en el puesto número 19 durante la primera práctica libre del Gran Premio de Hungría Fórmula 1, en la que manejó, como les decía, el auto de Franco Colapinto como parte del programa de pilotos jóvenes de Alpine. Recordemos que todas las escuderías tienen esta modalidad. Recordemos que este joven, que tiene 22 años, marcó su mejor vuelta en 1 minuto 22 segundos y 168 milésimas. Quedó a 3 segundos y 93 milésimas de Charles Leclerc, quien encabezó la sesión con la Ferrari con un registro de 1:19.075. Aron también finalizó por detrás de otro Alpine, el de su compañero Pierre Gasly, que se ubicó 14 con un tiempo de 1:21, por lo que aventajó al piloto, al joven piloto de reserva, por 464 milésimas. Como les decía, 14 se ubicó Pierre Gasly y Paul Aron terminó en el puesto número 19. Y bueno, dijo, te cuidé el auto, Franco, en reemplazo de Colapinto en el Gran Premio de Hungría. Pero bueno, en un momento casi pierde el control del auto, pero pudo mejorar el manejo. Así que, como les decía, Colapinto debió ceder su lugar debido a la normativa que obliga a cada piloto titular a dejar su auto en las dos primeras prácticas de la temporada a competir con no más de dos grandes premios disputados. Así que el argentino retomará el Alpine en la segunda sesión de este día viernes. Gracias.

Y así pasaba este tema de José Luis Perales, Gente Maravillosa. Esto fue grabado en el año 1993, y justamente José Luis Perales grababa este compacto que se llama Gente Maravillosa, el cual contiene temas como José Luis Perales, Señor, El Demonios en Madrid, SOS, y tantos como este, 10 en total en este compacto, del cual extraíamos justamente Gente Maravillosa. Y otro de los clásicos de José Luis Perales, en este caso, la música.

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Y nosotros continuamos en la mañana, bueno, recordando este tema de las primas, pero antes vamos a hablar un poco de las cataratas. Las intensas lluvias en el sur de Brasil causaron una fuerte crecida del río Iguazú. Esto obligó a cerrar preventivamente el acceso a la Garganta del Diablo. Según dicen, en este caso, cerrada, tanto del lado brasileño como del lado argentino. Según informaron, el aumento del caudal comenzó a registrarse en la tarde del miércoles y se acrecentó fuertemente durante la madrugada de este día jueves. Llegó a los 500 metros cúbicos por segundo. Eso equivale a más de 8 millones de litros de agua por segundo en Catarata del Iguazú. Ante las fuertes crecidas, las autoridades activaron los protocolos de seguridad y clausuraron ese circuito, que es el más visitado de la reserva. Desde Iguazú, Argentina, la empresa concesionaria del parque explicaron que el personal realiza un monitoreo permanente de los niveles del río para anticipar este tipo de fenómenos y actuar antes de que representen un riesgo para los visitantes. Además, se desplegaron pasarelas móviles desde la Garganta del Diablo para proteger la infraestructura y evitar los daños que pueda ocasionar la crecida. Pero el Parque Nacional Iguazú sigue funcionando con normalidad, aunque con el circuito afectado cerrado. Permanecen habilitados los circuitos superior e interior, también el sendero verde y el tren ecológico de la selva. Por su parte, los paseos náuticos también se suspendieron por las condiciones del río. Del lado brasileño, se cerró la pasarela de acceso a la Garganta del Diablo y los sectores Pozo, Preto y Bananeiras. La reapertura del sendero, indicaron, dependerá de la evolución del caudal y una inspección técnica sobre el estado de las pasarelas una vez que baje el nivel del agua. Por su parte, los pronósticos indican que las lluvias cesarán en los próximos días. En tanto, el circuito seguirá cerrado hasta confirmar que las condiciones son seguras para los turistas. Esto es lo que está ocurriendo en Iguazú. Cerraron el acceso a la Garganta del Diablo por la crecida del río.

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1: 10 horas, 30 minutos y nosotros continuamos en la mañana. Y bueno, vamos a hablar de, no de la Fórmula 1, pero sí de la Fórmula 2, donde recordemos que también hay piloto argentino. El gran piloto argentino, Nico Barone, en Hungría, finalizó la única práctica libre del fin de semana en el tercer lugar, apenas a 0,021 segundos de Dino Beganovic, que se quedó con el mejor tiempo. Recordemos que a partir de las 10:55 estará la clasificación. Esto es en Hungría. Puesto número 3, Nicolás Barone, práctica libre en lo que es la Fórmula 2, que acompaña la Fórmula 1 en Hungría.

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0: Y continuamos en la mañana, en esta jornada donde el cielo volvió a nublarse un poco más y también el descenso de la niebla hace que la visibilidad no vaya más allá de los 120 metros aproximadamente. Recordemos que la actual temperatura está en 9 grados y la sensación térmica 11. En este momento el viento 10 kilómetros y la humedad alta 88%, lo mismo que la presión. Y también te recordamos algo. En el diario, en varios diarios, no solamente en el diario La Arena, salió un artículo que dice: advierten por mascotas envenenadas. Esto sucedió aquí en Guatrache y dice: la indignación se va apoderando de los vecinos de Guatrache en la medida que se van conociendo los episodios de envenenamiento de mascotas en una zona del ejido comunal de Guatrache. Este jueves, un conocido profesional de la localidad guatrachense subió a sus redes sociales su mascota presuntamente envenenada por desconocidos, y al ser contactado dijo que este viernes a primera hora radicará la denuncia. Dijo: los nenes no paran de llorar, vamos a hacer la denuncia, y anticipó que iba a empezar a revisar las cámaras de seguridad de su vivienda con la intención de obtener imágenes que oriente a una presunta responsabilidad que luego determinarán las autoridades correspondientes. Consultado si tenía conocimiento que esta situación haya sucedido con otras mascotas, dijo que esto ocurre en pleno centro. Hace 2 o 3 días envenenaron a un coli que se murió, otro de frente a mi casa, pero el dueño lo alcanzó a salvar. El otro vecino le mataron la perra. Hace un par de días desapareció el gato. Son animales que no molestaban a nadie, expresó. Más adelante agregó, indignado, que existe un accionar muy temerario. Existen chicos que inocentemente pueden tocar y provocar un mal mayor. Esto fue lo que sale en el diario La Arena, pero también, como les decía, en varios medios de La Pampa se vieron reflejado este tipo de accionar aquí en la localidad de Guatrache.
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Y nosotros continuamos la mañana. Se viene un corte de luz, un corte de energía. La COSEGU informa. La fecha es el día 27 del 7 del 2026, o sea, el día lunes. Desde el horario 7:30 aproximadamente hasta las 8:15. La zona afectada será la localidad de Guatrache y Santa Teresa. El motivo, tareas de mantenimiento. Recuerden, como les decía, la fecha del corte de energía, el 27 del 7, en el horario de 7:30 hasta las 8:15 aproximadamente. La zona afectada será Guatrache y Santa Teresa. Y los motivos por tarea de mantenimiento.

Y nosotros continuamos, 10:59 minutos. Bueno, te recordamos algo. Todos sabemos que Fórmula 1, Fórmula 2 y Fórmula 3 tiene representantes argentinos. Y bueno, ya hemos hablado de la 1, de la 2 también. Pero ahora el ítalo-argentino Mattia Colnaghi en Hungría se metió en el tercer lugar. Mañana a las 5 de la mañana tendrá lugar la carrera sprint. Pero Mattias Colnaghi, este joven argentino, pero también con raíces italianas, clasificó tercero para el Gran Premio de Hungría, pero en este caso en Fórmula 3.

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Y Celia Cruz con este clásico, La vida es un carnaval, un tema que nunca va a pasar de moda, porque ya es un clásico, como les decía. Bueno, 11 horas, 21 minutos, bueno, hace un momento estuvimos comunicándonos telefónicamente e investigando un poco sobre este hecho que ocurrió aquí en la localidad de Huatrache, prácticamente en pleno centro, donde hay mascotas que supuestamente, digo supuestamente porque se está investigando, fueron envenenadas. Y la persona que subió esto a las redes sociales, Juan Manuel El Balduini, conocido profesional de la localidad de Huatrache, es justamente la persona que visibilizó esto a través de las redes sociales. Pero bueno, nosotros estuvimos conversando telefónicamente hoy a la mañana y lamentablemente en la mañana no puede salir a hablar porque justamente está la policía en este momento en su lugar de trabajo. Recordemos que es un profesional kinesiólogo, revisando las cámaras para visibilizar qué fue lo que ocurrió y si encuentran algo para seguir investigando. Pero bueno, lo importante de esto es que no solamente se ha hecho una denuncia a través de las redes sociales, sino que también se efectivizó una denuncia en la comisaría local. Por eso les decía, en este momento la policía está presente justamente en este lugar, en el domicilio del señor Juan Balduini, investigando las cámaras para ver si pueden visibilizar algo o encontrar algo que los pueda llevar a identificar a quiénes o quién fue el que realizó esto. Así que bueno, pero bueno, de cualquier manera, si bien es cierto que en horas de la mañana Balduini no podrá salir vía telefónica, pero sí me prometió que aproximadamente tipo 5 de la tarde, donde ya esté un poco más tranquilo y la investigación esté un poco más avanzada, tendremos una conversación telefónica. Así que bueno, dicho esto, recordemos que también nos hemos comunicado con la asociación de que hay acá en la localidad, en la cual también está a cargo de el hogar para los pichos, y ellos dijeron que bueno, hasta ahora no tenían muchas noticias de este hecho, pero bueno, que están atentos a lo que ocurre. Así que bueno, esperemos que esto llegue a buen fin y que se pueda descubrir quién ha sido o han sido las personas que han cometido este hecho. Por lo pronto, lo importante es que no solamente se hace una denuncia por redes sociales, sino que también se hace una denuncia a la policía.

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1: Bueno, pasaron 48 selecciones y ya se terminó el Mundial, y para nosotros también. Pero bueno, está bueno hacer este cierre de lo que ocurrió en este Mundial 2026. Serán las últimas informaciones que tenemos para culminar lo que fue un... más de un mes de información y también de lo que sucedió en este Mundial. Bueno, de esta manera nosotros ya estamos casi terminando este el ciclo, este periodo Mundial 2026.
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2: La final fue la transmisión de fútbol más vista en la historia de Estados Unidos. El encuentro entre Argentina y España rompió todos los récords de audiencia y se convirtió en el partido de fútbol más visto en la historia de la televisión del país. El duelo, disputado el domingo en el MetLife Stadium de Nueva Jersey, registró un promedio de 63 millones de espectadores entre todas las plataformas que lo transmitieron. La mayor parte de la audiencia se concentró en la cadena Fox, que reunió cerca de 39 millones de televidentes. A esa cifra se sumaron otros 23,9 millones de personas que siguieron la definición a través de Telemundo y Peacock, las señales que ofrecieron la cobertura en español. El impacto de la final superó ampliamente los registros alcanzados durante el resto del torneo y también dejó atrás la marca que había establecido la final del Mundial de Qatar 2022, que recordamos fue entre Argentina y Francia. En aquella oportunidad, la audiencia promedio en Estados Unidos había rondado los 26 millones de espectadores. La cifra confirma el enorme interés que despertó la Copa del Mundo organizada en Norteamérica y refleja el crecimiento sostenido del fútbol en el mercado estadounidense, impulsado además por la presencia de figuras internacionales y por el atractivo de una final que enfrentó a las selecciones más destacadas del certamen.
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2: La justicia de Estados Unidos investiga a dirigentes vinculados a la AFA. Una investigación volvió a poner el foco sobre la estructura comercial internacional vinculada a la Asociación del Fútbol Argentino. Según documentos judiciales citados por distintos medios, la pesquisa está a cargo de fiscales federales y contempla el análisis de operaciones económicas relacionadas con contratos comerciales de la AFA en el exterior. Entre los nombres mencionados en la investigación aparecen el presidente de la entidad, Claudio Tapia, el tesorero, Pablo Tobillino, Diego Lucero y el empresario Javier Faroni, vinculado a la firma Trott Prodenter, una sociedad radicada en Florida que actuó como agente comercial de la AFA para distintos acuerdos internacionales. De acuerdo con la información difundida, la investigación busca reconstruir movimientos financieros, transferencias bancarias y contratos comerciales gestionados a través de sociedades y cuentas radicadas en territorio estadounidense. Las autoridades también analizan documentación y comunicaciones vinculadas a esas operaciones. En paralelo, trascendió que integrantes de la delegación argentina que regresó desde Nueva York tras el Mundial fueron alcanzados por medidas de recolección de información en el aeropuerto John Fitzgerald Kennedy. Sin embargo, la AFA rechazó esa versión mediante un comunicado firmado por su representación legal. En ese documento, la AFA calificó como falsas las versiones sobre demoras o procedimientos contra sus autoridades y aclaró que ni Tapia ni Tobillino fueron citados a declarar por la justicia estadounidense. Además, señaló que una solicitud judicial conocida públicamente estaba dirigida a un tercero y no a los directivos de la entidad. Por el momento, no se informaron imputaciones ni cargos formales contra dirigentes de la AFA. La causa se encuentra en una etapa de recopilación y análisis de documentación, mientras las autoridades estadounidenses continúan avanzando sobre distintas operaciones comerciales realizadas en los últimos años.
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9: Scaloni puso paños fríos a las versiones sobre su salida. Lionel Scaloni regresó el martes a Pujato, que es su ciudad natal en la provincia de Santa Fe, y aprovechó el contacto con los vecinos y la prensa para llevar tranquilidad respecto a su futuro al frente de la selección argentina. Todavía golpeado por la derrota ante España en la final, el DT agradeció el apoyo de los argentinos y destacó el recorrido realizado por el equipo a lo largo del Mundial. ¿Qué le voy a decir a la gente? Muchas gracias. Duele no haberle podido dar alegría. Se juega para eso. Estamos satisfechos de haber dado todo, expresó desde su casa. Scaloni reconoció que las horas posteriores a la final fueron difíciles, aunque remarcó que el seleccionado volvió a generar una identificación muy fuerte con la gente. Los primeros días después de no haberlo conseguido son difíciles. No hemos ganado la Copa, pero hemos conseguido la unión, señaló. Consultado por las versiones sobre una posible salida de su cargo, el técnico fue contundente y buscó cerrar el tema. Hasta diciembre estoy acá. No hagamos más ruido de eso, afirmó.
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9: La Federación Internacional de Historia y Estadística del Fútbol eligió a Messi como el mejor jugador del Mundial. La discusión sobre quién fue el futbolista más destacado del Mundial 2026 sumó un nuevo capítulo en las últimas horas. Mientras la FIFA entregó el Balón de Oro a Rodri tras la consagración de España, la Federación Internacional de Historia y Estadística del Fútbol publicó su propia evaluación y ubicó al 10 en el primer lugar. El organismo explicó que utiliza un sistema de análisis independiente basado en distintos indicadores de rendimiento a lo largo de toda la competencia. Entre los factores considerados aparecen las actuaciones individuales, los goles, las asistencias y la incidencia de cada futbolista en las instancias decisivas del torneo. Al fundamentar la elección, la institución destacó que el capitán argentino obtuvo la valoración más alta según su metodología estadística. En un comunicado oficial señaló que el reconocimiento surge de un análisis integral de todas las actuaciones registradas durante la Copa del Mundo. Messi cerró el certamen con 8 goles y 4 asistencias, números que lo ubicaron entre las principales figuras de la competencia y que fueron determinantes para que Argentina alcanzara una nueva final mundialista. La decisión tomó relevancia porque se contrapone con la premiación de la FIFA, que, como te dije, eligió a Rodri como el mejor jugador del torneo. De esta manera, dos de los organismos más reconocidos en el fútbol internacional llegaron a conclusiones diferentes sobre quién fue la figura más destacada.
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9: La Federación Internacional de Historia y Estadística del Fútbol eligió a Messi como el mejor jugador del Mundial. La discusión sobre quién fue el futbolista más destacado del Mundial 2026 sumó un nuevo capítulo en las últimas horas. Mientras la FIFA entregó el Balón de Oro a Rodri tras la consagración de España, la Federación Internacional de Historia y Estadística del Fútbol publicó su propia evaluación y ubicó al 10 en el primer lugar. El organismo explicó que utiliza un sistema de análisis independiente basado en distintos indicadores de rendimiento a lo largo de toda la competencia. competencia. Entre los factores considerados aparecen las actuaciones individuales, los goles, las asistencias y la incidencia de cada futbolista en las instancias decisivas del torneo. Al fundamentar la elección, la institución destacó que el capitán argentino obtuvo la valoración más alta según su metodología estadística. En un comunicado oficial señaló que el reconocimiento surge de un análisis integral de todas las actuaciones registradas durante la Copa del Mundo. Messi cerró el certamen con 8 goles y 4 asistencias, números que lo ubicaron entre las principales figuras de la competencia y que fueron determinantes para que Argentina alcanzara una nueva final mundialista. La decisión tomó relevancia porque se contrapone con la premiación de la FIFA, que, como te dije, eligió a Rodri como el mejor jugador del torneo. De esta manera, dos de los organismos más reconocidos en el fútbol internacional llegaron a conclusiones diferentes sobre quién fue la figura más destacada.
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9: La decisión de la FIFA con Leandro Paredes luego de la final. Paredes no recibió ninguna sanción disciplinaria por los incidentes ocurridos tras la final del Mundial entre Argentina y España, aunque en las horas posteriores al partido circularon versiones que indicaban que el mediocampista había sido expulsado por el árbitro Slavko Vincic durante el altercado con Gavi. Esa situación no figura en el registro oficial del encuentro. La documentación definitiva publicada por la FIFA no incluye ninguna tarjeta roja para el futbolista argentino, por lo que hasta el momento no existe ninguna sanción formal derivada de lo que sucedió una vez terminado el partido. Además, no se informó la apertura de expedientes disciplinarios relacionados con Paredes, por lo que el volante no enfrenta medidas adicionales por parte de las autoridades del fútbol mundial. Una situación similar se presenta con Roberto Ayala, ya que el integrante del cuerpo técnico argentino tampoco aparece sancionado en los documentos oficiales, pese a los cruces registrados durante los incidentes posteriores a la consagración española. Por ahora, la FIFA no anunció castigos para ninguno de los integrantes de la delegación argentina involucrados en aquellos episodios, y los registros oficiales del partido quedaron cerrados sin sanciones para ambos.
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9: La esposa de Dibu Martínez contó el duro camino que atravesó antes del Mundial. Amanda Gama, más conocida como Mandinha y esposa de Emiliano Martínez, compartió un mensaje en sus redes sociales en el que reveló detalles de las dificultades que atravesó el arquero argentino antes del comienzo del torneo. Según relató, el Dibu convivió durante semanas con una fractura en uno de sus dedos, sufrida, como sabemos, poco antes de la Copa del Mundo, una lesión que incluso llegó a poner en duda su participación en la competencia. En su publicación, Mandinha explicó que el arquero debió afrontar un proceso complejo marcado por el dolor, la incertidumbre y las consultas con distintos especialistas. También contó que varios médicos le recomendaron una intervención quirúrgica, aunque esa alternativa podía dejarlo afuera del Mundial. Tuviste que tomar una de las decisiones más difíciles de tu carrera, escribió al recordar el momento en el que Martínez optó por continuar con el tratamiento y apostar a una recuperación que le permitiera llegar a tiempo para el debut de la selección. La esposa del guardameta también describió las semanas previas al viaje a Estados Unidos, con estudios constantes, inmovilizaciones y entrenamientos diferenciados, mientras el resto de sus compañeros trabajaba con normalidad. A pesar de esas dificultades, Martínez logró logró recuperarse lo suficiente para disputar el torneo completo y fue una de las figuras más destacadas de Argentina a lo largo de la Copa del Mundo. De hecho, en la final frente a España, volvió a ser uno de los puntos más altos del equipo dirigido por Lionel Scaloni.
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Y nosotros continuamos en la mañana. Bueno, como les decía, esto fue lo que vivimos en este Mundial 2026 y prácticamente en el cierre de estas micros estábamos compartiendo no solamente los micros, sino también quienes nos acompañaron y auspiciaron los oyentes puedan estar informados a través de estos micros que hemos puesto al aire. Recordemos que durante varias semanas, esto fue una constante aquí en nuestra radio, donde hemos puesto a consideración lo que ocurría en este Mundial 2026. Así que bueno, un trabajo que llevó 11 semanas y nosotros esperamos que haya sido del agrado y los invitamos a seguir compartiendo lo que hacemos en nuestra radio y ojalá que les haya gustado y les haya servido esto que pusimos a consideración de todos nuestros oyentes. Y también agradecer a nuestros auspiciantes.

ella con este tema musical y en una mañana donde el cielo continúa nublado, pero bueno, se ha disipado un poco esta niebla que no permitía circular más allá, que la precaución sigue vigente. Pero bueno, han cambiado las condiciones climáticas también debido a que la niebla se ha retirado. Pero bueno, recordemos que esto de Franco Colapinto ya comienza la actividad nuevamente, porque este viernes 24 de julio del 2026, la práctica libre 2 está presente al mediodía. A las 12, hora argentina, la práctica libre 2 este viernes 24 de julio. Y el sábado 25 de julio, la práctica libre 3 será a las 7:30 de la mañana. Y la clasificación a las 11 de la mañana. Esto es el día sábado 25 de julio. Y la carrera, que será a 70 vueltas, comienza a las 10 de la mañana del día domingo. Todo esto sucederá en este circuito de Hungría, también junto con sus compatriotas que están en la Fórmula 2 y en la Fórmula 3, acompañando a estos argentinos. Como les decía y repetimos nuevamente, para aquellos que gustan del automovilismo, este viernes 24, la práctica libre 2 ya está al mediodía, a las 12 hora argentina, y el sábado 25 de julio, la práctica libre 3 estará presente a las 7:30 hora argentina, y la clasificación el mismo día, sábado 25 de julio, pero a las 11 de la mañana. Y la carrera a 70 vueltas estará el domingo 26 de julio a las 10 de la mañana. Ya con esto, nosotros nos retiramos. Recuerden que estaremos en horas de la tarde y aproximadamente a las 17 horas tendremos una charla, una entrevista, donde seguramente el señor Balduini estará aportando algunos datos sobre este acontecimiento que hubo aquí en la localidad, que se trasladó hasta la capital de la provincia, donde en el diario La Arena y varios medios de La Pampa salió este artículo que habla del envenenamiento de mascotas aquí en la localidad de Huatrache. Veremos qué novedades hay, porque como les comentaba hoy a la mañana, la policía estaba presente en el domicilio del señor Balduini, donde estaban revisando las cámaras y tratando de verificar si podían encontrar algún indicio de lo que ocurrió. Pero bueno, esto lo sabremos en horas de la tarde. El tiempo nos está indicando que podemos tener sol en horas de la tarde. La temperatura en este momento 12 grados, muy agradable, y la sensación térmica más, 17 grados. El cielo, según dicen, estará principalmente despejado y la temperatura será de 16 grados. El viento está a 8 kilómetros, una brisa, la humedad 79% alta, lo mismo que la presión. Y para nosotros se termina la mañana. Agradecer a todos aquellos que nos han sintonizado en esta mañana y nos vemos en horas de la tarde.

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0: Big One, Eugenia Quevedo y Rosé Oficial para repetir. Primera canción de tus 40 favoritos, edición de viernes. Y eso se nota, ¿viste? Arrancamos con una onda así, muy arriba, como corresponde, para empezar el fin de semana de la mejor manera. Yo soy Nico Barbieri, por acá llegué con todo el equipo para hacer tus 40 favoritos con y para ustedes. Así que prepárense para escuchar las mejores canciones y para recibir algo de data que trajimos como cada día para contarles a todos ustedes. Nos quedamos por acá, nos hacemos compañía en el arranque del fin de semana. ¡Bienvenidos!
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1: Piso 21 y Mike Towers, Una vida para recordar. Muna Pauls anunció la llegada de un nuevo integrante a la familia y le contó a todos sus seguidores esta noticia un tanto especial y además compartió un par de imágenes que por supuesto han llenado todo de ternura. La hija de Agustina Cherry y Gastón Pauls generalmente comparte un poco de su arte, pero también de su vida cotidiana, de su día a día, y en este caso ese costado íntimo volvió a hacer noticia porque presentó a un nuevo integrante de su familia. Se llama Gaspar y es un gatito que adoptó. ¡Qué lindo! Y que al toque se ganó un lugar tanto en su casa como también en las redes sociales de la propia Muna Pauls. A través de sus historias, Muna presentó oficialmente a Gaspar. En la primera imagen se la vio ahí en su casa con el cabello suelto, aparentemente después de alguna duchita, luciendo una campera gris, pantalón de jean claro, así muy relajado todo, mientras sostenía en brazos al pequeño felino que, se empezó a ganar el corazón ya de los seguidores de Muna también. Pero lo más importante, un gatito rescatado, que es el mensaje que hay que destacar, ¿no? Dentro de lo que es esta publicación de la hija de Agustina Cherry y Gastón Pauls.
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Efecto 4. 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

0: Martin Solveig, Ready to Go. Nuevo negocio de Ángel de Brito fuera de la televisión. Algo bastante alejado de lo que es a lo que nos tiene acostumbrados, ¿no? Ángel de Brito desde hace tantos años. Ángel presentó Oki Casas, un nuevo emprendimiento que está enfocado en la remodelación de viviendas. Un proyecto que combina un poco su pasión por el diseño, la arquitectura y el mundo de las refacciones. A través de las redes sociales compartió el resultado de la transformación integral de un departamento antiguo, una obra que siguió de cerca desde el inicio y en la que participó activamente con arquitectos, proveedores y equipo de laburo. Según explicó el propio Ángel, la iniciativa busca mostrar todo el proceso detrás de lo que significa una remodelación, desde la planificación hasta los desafíos que van apareciendo durante la obra, ¿no? Y más cuando es remodelación, que lo hizo otra persona, con otro criterio, en otra época, con otros materiales. Bueno, la propuesta no se limita al resultado, sino que también pone foco en lo que es la toma de decisiones, los imprevistos que van surgiendo y también el trabajo que implica renovar toda la propiedad. Así que, nada, un emprendimiento por fuera de la tele para Ángel de Brito y esta onda de las refacciones de casas, departamentos y propiedades.
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0: Bombay suena en las bodas. Atención porque hay un traspié en la filmación de la serie God of War, esa adaptación del videojuego, que ha tenido que frenar sus planes porque sucedió algo. Que es normal, básicamente, ¿no? En lo que es películas que incluyan muchos momentos de acción. En un ratito vamos a hablar de qué es lo que sucedió y también hablaremos de Guido Casca, que está preparando la versión de su programa Es mi sueño, pero con famosos. Algo que suele ser como un recurso cuando quieren potenciar un formato, un programa o algo de eso. Bueno, en un ratito te contamos cuáles son los planes y también qué periodista se animaría a cantar en televisión. Todo eso en un toque.
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0: 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Standing there in the light of the window. 40 favoritos. 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

nuestro CEO oficial y Agus Bernasconi, prefiero. Hace poquito tiempo, Sony había anunciado que a partir del 2028 iba a dejar de fabricar los juegos en formato físico. O sea, los juegos iban a seguir saliendo, pero de manera digital, no el CD, digamos, ¿sí? Bueno, todo eso ha generado un revuelo enorme entre los consumidores, pero también entre aquellos que son desarrolladores de videojuegos. Bueno, ahora Sony anunció que solo fabricará juegos en formato físico si los desarrolladores cumplen con una

0: se habla de una vuelta de tuerca a la decisión que había tomado Sony. De acuerdo a la fuente contactada, la compañía japonesa envió un mensaje privado a los desarrolladores y editores, indicándoles que aún podrán realizar pedidos adicionales de los juegos de PlayStation que ya se encuentran en formato físico. En criollo, esto sería lo siguiente. Sony va a seguir fabricando discos físicos después del 2028, siempre y cuando el juego se haya lanzado antes de esa fecha. ¿Me explico? Así que si se lanza antes de la fecha final, por decirlo de alguna manera, Sony va a hacer el formato físico. Después de esa fecha, listo, chau a todo lo físico y nos quedaremos solamente con lo digital. Es una salvedad que no echa por tierra la determinación que había anunciado Sony, así que si cumplen con eso, habrá disquitos y si no, todo digital, chicos.
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0: Ah, cuéntame. La serie God of War se queda sin Kratos por el momento, chicos. La adaptación del videojuego ha frenado sus planes después de que el actor Ryan Hurts se lesionara en un ensayo de acción en Vancouver. Ryan Hurts será reemplazado como Kratos en la adaptación de God of War para Prime Video después de desgarrarse el bíceps durante un ensayo de acción en el set de rodaje. La producción permanece paralizada desde finales de junio y busca un nuevo protagonista para retomar el rodaje, que lo van a cambiar al toque Roque. Yo pensé que por ahí le iban a dar un changüí. El actor sufrió una lesión a finales del mes de junio en Vancouver, donde la serie se filma, y ahí todo cambió para los planes de la serie, que va a adaptar el videojuego a la ficción. Por ahora, esas son las novedades para los seguidores del videojuego y también los que están esperando, ¿no?, esa serie de acción.
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3: Aria, Vega, Ryan, Caso, La Costanita, Premio, Ni a la Boca, Chimbazo, Chévere, Remix. 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

0: One Lonely. Tengo mensajitos en mi cuenta de Instagram, nico.barbieri, donde me comunico todos los días con la manada que está activa por ahí, como por ejemplo el Guille, que dice presente. Hola Nico, acá estoy con Mica y Vero, unas compañeras de laburo, escuchando la radio, mandanos saludos, porfa. Bueno, el saludo para Guille, para Mica y para Vero. Gracias por la buena onda de escribirme, amigo. Luis también aparece por ahí. Hola Nico, acá escuchando la radio, saludos, buena semana para, buen fin de semana para todos. ¿Quién más? A ver, bajo un cachito más, acá me encuentro con Martín. Saludos para Romina, que también está pasando por ahí y deja sus votos para la T y la M. Bebé, un beso grande para Daniela, que también está conectada con nosotros pidiendo alguna canción de Lucra. Nico.Barbieri, te lo repito una vez más, ahí está mi Instagram para que me sigas y para que me escribas.
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0: Beijo, galera.
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0: Tiran Shivers. Guido Casca está preparando ya la versión de Es mi sueño, pero con famosos, y hay un periodista que parece que ya se anima a cantar en televisión. Ya se prepara este formato especial de Es mi sueño, que va a llegar en agosto con una vueltita de tuerca, y es que por primera vez el ciclo va a sumar a famosos como protagonistas de la competencia. Un periodista estuvo ahí contando un poquito cómo es la onda. El formato se mantiene, pero la incorporación de caras populares lo que quiere buscar es, bueno, potenciar obviamente el atractivo que ya de por sí tiene el show que arma Guido para Canal 13. La producción ya está trabajando para ultimar detalles y las grabaciones comenzarían en lo que es la última partecita del mes de julio, o sea, casi de inmediato. El ciclo va a salir al aire en agosto y sus responsables buscan que la presencia de famosos en el escenario logre así como un poco más de emoción, un poco más de entretenimiento también y un poco más de llegada al público. El jurado en principio sería el mismo y uno de los anuncios más comentados es el regreso de Guillermo Andino a la pantalla de El 13, el canal donde Guillermo arrancó su carrera televisiva. Firmó contrato hace unos días nada más y será uno de los famosos que se va a animar a cantar en el programa para Guido Casca y para todo el público.
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Señoras y señores, termina tus 40 favoritos en este... Bueno, en este momento no, porque estaría mintiéndole. Queda un toquecito, falta todavía escuchar el puesto número uno, obviamente. Lo que sí, yo me tengo que despedir ahora, agradeciéndoles como siempre la buena onda de habernos acompañado y, por supuesto, deseándoles un muy buen fin de semana. Ahora sí, puesto número uno para cerrar, la T y la M, bebé. ¡Chau!

0: decí la verdad, te quedaste con ganas de más, ¿eh? Pero bueno, en radio el tiempo es tirano, así que nos tenemos que ir. Hasta la próxima edición de Tus 40 Favoritos con Nico Barbieri. Acá te vamos a estar esperando con los éxitos que más te gustan. Hasta la próxima.
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Y con este tema, un clásico, nosotros arrancamos. Pero es Don Omar el que hace esta música de este éxito en este día, viernes 24 de julio del 2026. ¿Cómo estamos con el día? Una temperatura y un día realmente agradable. Estamos a pleno sol, 16 grados la actual temperatura, pero la sensación térmica está en 21 grados, producto de la falta de viento, porque la realidad es que el viento está a 7 kilómetros, apenas una brisa, y la humedad ha descendido al 55%, y la presión está normal. Con estos datos meteorológicos, nosotros comenzamos la tarde.

humedad y también inclusive en horas de la mañana con esta niebla que dificultaba la visión. Pero bueno, de cualquier manera el cielo volverá a ponerse con algunas nubes, tanto en el día de hoy como también en el día de mañana y el domingo. Pero como les decía, las temperaturas serán sumamente agradables, al menos hasta el día lunes, con pronósticos que van de los 7 grados como mínimo hasta los 20 como máximo. Y de esta manera nosotros arrancamos.

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minutos la tarde, y bueno, las efemérides del 24 de julio nos indican que un día como hoy, en el año 1783, nació Simón Bolívar, el militar y médico venezolano. Lideró las campañas para ganar la independencia de España y contribuyó en la liberación de su país de origen: Colombia, Ecuador, Panamá, Perú y Bolivia. Su importancia para Latinoamérica es tal que le quedó el apodo del Libertador. Falleció en el año 1830 a los 47 años. También un 24 de julio nació Gabriel Julio Fernández Capello, más conocido como Vicentico, músico, compositor argentino. Es cofundador y vocalista de la banda Los Fabulosos Cadillac. Ganó el premio Carlos Gardel y los Grammy Latinos en más de una oportunidad. También, un día como hoy, nace en el año 1982 Alexandre Dumas, escritor francés. Fue muy influyente en la literatura mundial, y entre sus obras se destacan Los Tres Mosqueteros, El Conde de Montecristo. Fue parte del romanticismo y sus escritos le valieron la distinción de caballero, la Legión de Honor.

Esto es parte de lo que ocurría un día como hoy, donde también es el cumpleaños de Jennifer López, la actriz y cantante estadounidense de múltiples éxitos en el cine y en la música. Casada con Ben Affleck, parte de lo que ocurría un día como hoy.

Y de esta manera, a las 16:22 minutos, Miranda con tu misterioso alguien. Mientras tanto, nosotros vamos a compartir los primeros tres signos de la tarde, que son Aries, Tauro y Géminis. Para Aries, en trabajo y negocios, excelente resultado en busca de tareas nuevas y proyectos, y el entorno lo elogiará. En el amor, alguien quedará impactado por lo atractivo de su encanto y una muestra de su carácter. Para Aries, 69 es el número de la suerte. Vamos con Tauro. En trabajo o negocio, aunque con menos datos de los necesarios, formulará un cambio de planes. En el amor, momentos de plena armonía encenderán el deseo y crearán una dulce vivencia. Para Tauro, 38 es el número de la suerte. Vamos con los geminianos. En trabajo y negocios, demasiadas interrupciones en su trabajo le indicarán que debe aislarse. En el amor, sorprenderá cuando aflore un rasgo poco conocido, pero a su pareja le gustará. Para Géminis, 32 es el número de la suerte. Y de esta manera estábamos con Aries, 69, para Tauro, 38, y para Géminis, el número 32. Y nosotros continuamos musicalmente la tarde.

Y de esta manera estábamos compartiendo en esta media hora de programa este tema de Vicentico, colgado de las alturas. Ahora Marcela Morelo con su clase.

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Y nosotros continuamos la tarde, bueno, en Fórmula 1. Recordemos que el piloto argentino Colapinto se despistó y no pudo completar la práctica 2 en el Gran Premio de Hungría. En su primer contacto del día con la pista, Franco sufrió un despiste e impactó el alpine en su parte trasera. En la marca, en el marco de la tanda 2 de entrenamiento de la carrera que estará en Hungría en la Fórmula 1 el domingo. El accidente se produjo en los primeros minutos de la segunda tanda. Así que bueno, esto fue lo que le pasó a Franco Colapinto, que debió desertar bandera roja. Y es un circuito que tiene una pista con algunas curvas cerradas que viene generando algunos despistes. Recordemos que en este caso impactó en la parte trasera del auto, donde derivó que el anelón tuviera algún tipo de problema y también una de las gomas. Así que bueno, veremos qué es lo que pasa, porque estaremos mirando en el día de mañana la práctica libre 3, que es a las 7:30 de la mañana, y la clasificación, que es a las 11 de la mañana, y ahí le dará revancha a Franco Colapinto. Y la carrera será a las 10 de la mañana el día domingo.

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Es con el cumpleañero, nosotros continuamos la tarde Vicentico, los caminos de la vida, y vamos a aprovechar para compartir horóscopo Cáncer, Leo y Virgo. Para los cancerianos en trabajo y negocios, hallará un modo creativo para organizar tareas o proyectos complicados. En el amor sufrirá cierta indecisión antes de tomar iniciativas audaces. Mejor no precipitarse. Para Cáncer, 14 es el número de la suerte. Vamos con Leo. En trabajo negocio, un proyecto bien elaborado le dará satisfacciones ya en su inicio. Todo mejorará. En el amor se producirá el encuentro donde se verá si una amistad pasa a ser un romance. Para Leo, 27 es el número de la suerte. Vamos con Virgo, en trabajo y negocios. Revisará ciertos detalles antes de mostrar a su trabajo y será un éxito. En el amor, alguna actitud egoísta en la relación enfriará la comunicación, pero la restaurará. Para Virgo, 56 es el número de la suerte. Y de esta manera estábamos con Cáncer, 14 la suerte. Para Leo, el número 27. Y para Virgo, el número 56.

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Y nosotros continuamos la tarde, 17:18, Diego Boneta con su tema Suave. Bueno, intentamos un poco, un par de veces para hablar con el kinesiólogo Juan Manuel Balduini, que fue la persona la cual posteó esto de que habían envenenado algunas mascotas. Quedamos que a las 17 horas aproximadamente íbamos a hacer una nota para charlar un poco con él. Así que bueno, intentamos, pero hasta ahora no lo hemos podido lograr. Pero bueno, sí, lo que tenemos que desde la comisaría local han enviado un informe que dice: el día 24 del 6 se tomó conocimiento mediante una publicación en redes sociales sobre la muerte de un can perteneciente a una familia de la localidad por un posible envenenamiento del animal. Inmediatamente se inició una investigación del caso bajo directiva de la Fiscalía de la Tercera Circunscripción Judicial, determinándose que en el lapso de un mes aproximadamente habrían sido afectadas otras dos mascotas, de las cuales una murió. Se alerta a la comunidad sobre los riesgos del manejo de productos que por su toxicidad pueden afectar mascotas y personas. Ante cualquier duda o información relacionada, comunicarse con la comisaría local a los teléfonos 101 o 029-24-492-002. Esto es un mensaje de la comisaría local, en este caso del comisario Miguel Erazum, el cual nos envía este parte para alertar a la población.

Y nosotros continuamos la tarde y vamos a compartir horóscopo, en este caso Libra, Escorpio y Sagitario. Para Libra, en trabajo o negocio, su pretensión de ingreso será evaluada y el resultado sorprenderá. En el amor, un simple gesto aportará una agradable señal y la relación volverá a la armonía. Para Libra, 86 es el número de la suerte. Vamos con Escorpio, en trabajo o negocio. El entorno reclamará por ciertas dudas, pero todo marchará bien. En el amor, un encuentro al que no le asigna interés resultará en un momento romántico. Para Escorpio, 94 es el número de la suerte. Vamos con Sagitario, en trabajo y negocios. Necesitará resguardar sus activos y evitar los riesgos. En el amor, una confusión podría ser el detonante de malentendidos que desgastan a la pareja. Para Sagitario, 29 es el número de la suerte. Y de esta manera estábamos con Libra, 86, Escorpio, el número 94, y para los sagitarianos, el número 29.

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Y nosotros continuamos la tarde. El Indio Luso Rojas, Efraín Colombo, Alfredo Rojas, herido de ausencia. Y nosotros continuamos musicalmente la tarde con este tema. Y bueno, le informamos a toda nuestra audiencia que quizás dentro de 5 o 10 minutos tendremos la palabra del kinesiólogo Juan Manuel Balduini, refiriéndose a estos hechos que han sucedido de envenenamiento de canes.

0: Y bueno, de esta manera, siendo las 17 horas 50 minutos, vamos a saludar al kinesiólogo Juan Manuel Balduini, el cual creo que, si no me equivoco, está en línea. ¿Me estás escuchando, Juan?
1: Hola, buenas tardes, Rubén. Sí, te escucho.
0: Bueno, perfecto. Gracias por darnos y brindarnos este tiempo. Después de lo que ha sucedido, está bueno que la población sepa lo que está ocurriendo aquí en la localidad de Huatraché, algo que vos posteaste en las redes sociales.
1: Sí. Ayer en caliente, muy en caliente, subí una foto del perrito mío, ya que se ha muerto. Me parece que ya venimos hace años con estas cosas y me parece que hay que cortarla de una vez por todas, porque es algo muy, muy, muy peligroso. Porque sí, yo creo que el que lo hace no tiene conciencia de lo que puede provocar. Yo pienso que hay chicos por todos lados, chicos que juegan, chicos que se tiran al piso, chicos que están... Y ayer, de suerte, los chicos míos no abrazaron al perro porque estaban desesperados. Y hoy me decían que habían llamado toxicomanía a la policía, que eso es sumamente tóxico, está el veneno en la baba del perro. Epa. Y podían haber pasado una desgracia total.
0: Claro.
1: Sí, yo, como debe ser, volaba de la calentura que tenía por el perro, por los chicos y por la gente maldita que hace estas cosas.
0: Claro. Sí, sin ninguna duda, es para realmente preocuparse y muchísimo, porque esto puede terminar en una tragedia.
1: Esto es lo que yo justamente, también me ha llamado gente del diario La Arena, y les comentaba, esto, el día que pase una tragedia, me parece que si se llega a saber el que realiza estas maniobras, estas cosas que son totalmente irracionales y son inentendibles, creo que lo limpian.
0: Claro.
1: Porque si llega pasada con un pibe, yo creo que a la persona esa la linchan.
0: Claro.
1: Sí, y eso es lo que hay que evitar, me parece a mí, con haciendo las cosas como se debe. Yo hoy hablaba con la policía, no me decían que estas cosas no se venden en veterinaria. Creo que si se venden o productos con veneno, creo que hay que hacerlo con suma conciencia de que lo que pueden provocar también. Me decía un agente de Hacha que yo atiendo, me decían que en Hacha te piden hasta el documento, te piden todos los datos para llevar alguna cosa que sea tóxica.
0: Claro.
1: O sea que tenemos que empezar a tener conciencia, no solamente la población, sino también los comercios que pueden proveer estas cosas, de que esto es muy, muy, muy, pero muy peligroso.
0: Claro, sí, sí. O sea que ya le hicieron un examen al can que encontraron muerto y justamente habla de venenos y muy peligroso.
1: No, sí. El, yo lo tengo, yo pobre perro, todavía ni lo pude enterrar, porque por ahí le íbamos a hacer ahora a la tarde, le íbamos a hacer un examen gástrico. Claro. Para ver qué sustancia específica es la que lo mató. Con todos los veterinarios que hablé, me dicen que directamente es estrinina, porque los síntomas, la dilatación de pupilas, las convulsiones, la baba, la lengua azul, que es muy propio de la estrinina. Otros venenos producen otras. Hubo dos o tres muertes más de perros acá, que yo hablé con los dueños hoy, y me decían que es un foforado, creo que es, que le produce varias horas un decaimiento y una muerte muy horrible también por asfixia, por un palo cardiorrespiratorio, y se asfixian.
0: Claro.
1: Creo que son por acá también, o sea que estuvimos sacando conclusiones con la policía que hay varios que están tirando veneno en el pueblo.
0: Ajá, mirá vos.
1: Así que hay que empezar a mirar las cámaras, hay muchas cámaras en el pueblo, también las por ahí sería bueno también poner más cámaras, porque son cosas que resuelven un montón de cosas. Sí. Hoy llegamos a un montón de conclusiones y con en este tema voy a llegar hasta donde pueda, porque la verdad que tengo una amargura y una calentura que vos no te das una idea, Rubén.
0: No, sí, yo me imagino, porque esto no es ninguna broma, esto es algo muy grave y que puede terminar en una verdadera tragedia, y después ya volver para atrás va a ser imposible, y como decís vos, se descubre quién es la persona y bueno, va a haber consecuencias realmente muy graves, pero antes de llegar a ese tipo de consecuencias, hay que concientizar a la gente y también, como decís vos, poner más cámaras y pedirle a todos los comercios y gente común que tenga cámara en su vivienda que también revise, porque esto puede ser altamente riesgoso, no solamente para los canes, sino para la vida de las personas. Es tan común que un niño...
1: Este era un perro que iba, venía, no molestaba a nadie, me mataron el gato también, se aprovechó. Hace 2 días que me falta el gato, ahora tocabo, se han comido y viste que dicen que los gatos mueren en otro lado. Claro. O sea que de 3 mascotas que tengo, 2 me las liquidaron en lapso de 2 días. Uh-huh. Y son animales que entran, salen, hacen caca en su patio, no molestan a nadie, no ladran, no muerden. Porque yo hoy escuchaba, me mostraban a propósito gente que pone y opina porque tiene, no sé, por qué opina, y decía, está bien, dice que después se quejan cuando ponen el grito en el aire y porque los envenenan y no los tienen en su casa. El perro puede salir afuera, han envenenado perros con una cadena.
0: Claro.
1: Entonces, eso pasa a un chico, se lo toca, se mete la mano en la boca y se muere.
0: Seguramente.
1: Entonces, estamos todos los que están justificando algo injustificable. La gente por ahí habla... En este pueblo somos solidarios, a veces cuando pasan cosas somos todos solidarios. Si hay que comprar 1000 rifas, compramos 1000 rifas. Si hay que hacer un bono y hacer una cena, por ahí se hace una cena, se junta plata, todo. Pero por ahí se pasan para el otro lado.
0: Claro.
1: Empiezan a opinar, no quiero decir la palabra, ¿viste? Sandeces. Sí, sí. Y te da mucha rabia, porque lo dicen sin pensar. Yo creo que esas personas que a veces opinan en las redes sociales, lo dicen sin pensar. Quiero creer eso. Porque si vos justificás matar y hacer sufrir a un animal, que es porque lo reventó, porque fue una cosa que lo mató en 20 minutos, lo que sufrió ese animal, lo que sufren los chicos que son los dueños, y lo que sufre todo el mundo, y los peligros que después puede producir ese mismo que es residual, ese mismo veneno.
0: Claro.
1: Nosotros estamos acá en casa ahora, y no queremos que los chicos salgan a la vereda, porque eso quedó baba del perro por todos lados, y eso si lo tocan, o se lo meten en la boca, o si hay veneno tirado por acá cerca, el pibe se te muere. ¿Y qué te eres, pues? Aquí tenés que salir al pueblo para hacer la ley del oeste, tenés que matar a uno vos también.
0: No sería lo lógico. Lo que pasa es que también, viste, hay una realidad. Hay muchos canes sueltos por el pueblo y se debe tomar alguna medida porque...
1: Exactamente. Yo también digo que hay que tener los animales con responsabilidad. Claro. Pero no se puede salir tampoco a matar a todos los perros y gatos que andan dando vuelta, porque hay un montón de perros, o sea, ya la sociedad protectora está saturada. Entonces, o sea, hay que buscar la vuelta, pero yo creo con otra medida, no creo que sea la medida esta, matar con envenenamiento, con unos venenos terribles en el medio del centro.
0: Claro. Sí, no, bajo ningún punto de vista se justifica. Tomar medidas no quiere decir eliminar a los perros, no es la idea.
1: Yo creo que la vuelta estaría por hacer unas perreras más grandes, yo pienso que toda la gente colabora, yo, por ejemplo, colaboro con bombero, colaboro con la perrera, colaboro con todo lo que sea para el pueblo, se colabora. Yo pienso que si se agrandan las perreras, yo sé que se hace todo a pulmón y es todo, ahora está todo muy difícil, pero no pienso y no justifico bajo ningún punto de vista hacer lo que se está haciendo.
0: Claro, no, por supuesto. Yo creo que nadie lo puede justificar. Y las redes sociales, bueno... todos sabemos que hay gente que emite opiniones y después cuando lo enfrentás y le preguntás y dice, no, pero no quise decir eso, discúlpame, y bueno, pero hay que tener un poco de conciencia.
1: Hay que tener mucho cuidado con lo que se dice.
0: Por supuesto.
1: ¿Viste? Porque no es así nomás esto, ¿viste? Se dicen las cosas y lo que se dice queda ahí y es muy difícil, no se sabe por lo que se ha pasado. Acá, ¿viste? Este pueblo, yo digo que este pueblo es muy solidario. Se ayuda mucho a la gente. Entonces, no podés pasar de ser solidario a decir una estupidez por las redes sociales justificando que está bien que los envenenen porque los tienen los dueños, no son irresponsables. ¿Irresponsables de qué? Han matado perros en el bostatio, han matado perros con la cadena. Claro. Y bueno, y nunca hemos tenido la suerte de nunca tener un problema con un ser humano, con un chico. Hemos, gracias a Dios, y espero que nunca tengamos que hablar en la radio, hablar un tema de esto con la muerte de un chico.
0: Claro. Sí, por supuesto. Sería lo más trágico que nos puede ocurrir, ¿viste?
1: Que nos puede ocurrir como comunidad y como sociedad. Seríamos ya una locura. Sería claro. Que estemos velando a un chico porque han tirado veneno en el pueblo.
0: Claro.
1: Y bueno. Nadie quiere hablar. Nadie quiere hablar. Yo en esta voy a ir hasta el fondo. Ya me han llamado la arena, hemos publicado en la arena, estamos con la policía, vamos a hacer la autopsia del perro. Vamos a determinar de qué tipo de veneno es. Estuve hablando con todo tipo de veterinario y estamos revisando todas las cámaras que se pueden Y bueno, vamos a seguir trabajando, ¿viste? Porque no puede ser esto,
0: claro.
1: No puede ser.
0: Por supuesto. Bueno, yo justamente hoy cerca del mediodía hablé con el comisario y ya he puesto en el Facebook de la radio justamente el informe de la comisaría, que justamente habla de lo mismo, para concientizar también a todas las personas.
1: Sí, la verdad que sí. Tenemos que concientizarnos todos, ¿viste?
0: Claro, sí.
1: Pero, sí. Hay que ponerse, cuando uno habla, hay que ponerse en el lugar de la persona que le pasó. Los chicos están destrozados. El perro, él andaba en la falda de los chicos todo el día. Tengo un perrito que no molestaba a nadie.
0: Claro.
1: Me matan el gato también. Matan, o sea, te matan, te destruyen. Los pibes ahora, ¿viste? No sabes qué decirle, qué decirle. ¿Cómo, viste, remarla?
0: Sí, por
1: porque
0: supuesto.
1: Los pibes te preguntan, ¿dónde se fue? ¿Va a volver? ¿Lo vamos a venir? ¿No lo vamos a tener más? Que son chiquitos. Y vos, ¿qué le decís?
0: Claro, sí, por supuesto.
1: ¿Qué le decía a los chicos?
0: Sí, y con el agravante de que tenés que estar cuidando a todas las criaturas, porque, como decís vos...
1: Pero claro, nosotros no queremos saber nada que estén en la... Hoy los mandamos a la laguna, los mandamos acá, los mandamos allá, no queremos que estén acá, no queremos que estén en el parque, no queremos que toquen nada, que donde estuvo el perro... es una cosa de loco, ¿viste? Cuando decís, ya nos va a agarrar una psicosis, que vamos a entrar en, ¿viste? Es bravo, esto es bravo, ¿viste? Nos decía que es muy tóxico y es residual.
0: Sí, por supuesto.
1: Algunos remedios son residuales que quedan, y cuando los tocan, fatigan, cosas, es gravísimo. Se muere otro animal o cualquiera que lo toque, ¿viste?
0: Sí, por supuesto. Bueno, esperemos que también haya colaboración del vecindario y que revisen las cámaras.
1: A mí me ha llamado mucha gente, me ha escrito mucha gente solidarizándose, la verdad que eso sí, por eso te digo, por eso cuando hablan a veces dos o tres pescados que te dicen cualquier cosa y vos lo escuchás y no sabés si contestarle o no contestarle,
0: sí.
1: la gente en general, la gente se pone del lado y cierra un poquito los ojos y piensa.
0: Claro.
1: Porque matar un animal que está en una familia es como un familiar, el otro no lo ve de afuera, no dice vayan a un perrito, pero no es un perrito, es un familiar. Entonces la gente, muchos me han llamado, y mucha gente con rabia, mucha gente que con mucha rabia, igual que yo.
0: Claro.
1: Y con todos los que he hablado acá en el consultorio, en el gimnasio, todos una rabia, todos saben, todos se entregaron. Por eso quiero que esto que se sepa a gran escala, ¿viste? Para que se tome conciencia y si alguien sabe algo, alguien vio algo o alguien dijo, se comunique, porque esto se tiene que terminar.
0: Claro, sí, sin ninguna duda. Y no se justifica bajo ningún punto de vista quitarle la vida a ni a un ser humano, ni siquiera tampoco a una mascota, mucho menos. O sea, sería la locura total justificar que se le quite la vida a alguien.
1: Que se salga a envenenar animales.
0: Claro, por supuesto.
1: Acá quiero también recalcar la policía, una predisposición tremenda. Miramos las cámaras de todo el barrio, sacamos un análisis bastante importante de todo lo que vimos, vino toda la mañana, se tomó muestra de una sustancia que se vio tirada ahí cerca, con todo el recaudo,
0: claro.
1: Tomó, dice, para analizar esa sustancia, porque parecía como un polvo así de un veneno o una cosa de hormigas, estaba tirado ahí, viste, medio, en un lugar medio escondido, así
0: claro.
1: Que... No sabemos si eso es, si eso lo dejaron tirado ahí, viste, va a quedar ahí, es una locura. Ellos claro. Están analizando, así que la policía una predisposición tremenda, traigo
0: claro.
1: El caso.
0: Bueno, yo creo que es lo más importante también rescatar las cosas positivas, como decís vos, para llegar a buen término, para que esto también, como decís vos, se visualice, para que la gente también tome conciencia y parar esta locura que puede terminar muy mal.
1: Sí, tal cual. Yo pienso que hay que frenar un poco la pelota,
0: claro.
1: Pensar un poco en el otro, y hay que pensar bien antes de hablar, la gente que por ahí habla del cohete,
0: claro.
1: Y después la mayoría de la gente es solidaria y siempre está buscando una solución, y de forma normal, pacífica, y que sea llevadera, que sea viable, que no sea una locura, como este caso.
0: Los extremos tampoco son buenos.
1: Exactamente.
0: Claro. Bueno, Juan, no sé si querés agregar algo más, cerramos la nota, esto...
1: No, nada, agradecerte por llamarme, toda la gente que me ha llamado, la gente que trata de investigar, trata de buscar, trata de...
0: Claro.
1: Nada más que eso, y bueno, poner al tanto a la gente que sepa que esto es un peligro, un peligro no solamente para los animales, sino para la gente misma.
0: Sí, sí, por supuesto.
1: Entonces, esperemos que con esto se termine de una vez por todas, lleguemos a una conclusión a ver de quién fue el culpable y que podamos decir, basta, se terminó. No, esto no es la solución.
0: Bueno, por supuesto, por supuesto. Bueno, Juan, un abrazo enorme y bueno, esperemos que todo esto llegue a buen término, que la investigación continúe y que se tomen las medidas correspondientes.
1: Sí, vamos a llegar hasta lo último. Lo que haya que hacer, lo vamos a hacer.
0: Claro. Bueno, perfecto, te agradezco muchísimo. Estaremos
1: en comunicación. Abrazo, Rubén, que andes bien.
0: Gracias, hasta Dios. Bueno, ahí estábamos compartiendo la palabra de Juan Manuel Balduini, que fue muy claro con respecto a lo que está ocurriendo. Así que, bueno, esperemos que se llegue a una conclusión definitiva y quiénes fueron los responsables sean castigados como corresponde. Para nosotros se terminó la tarde y nos vemos en el día de mañana.
2: Que estén limpios, completen el formulario para saber cuántos envases vamos a tener ese día para recibir y que con responsabilidad el día que se lleve adelante la jornada acerquen los envases, solo aquellos que están inscriptos, ¿no? Porque nosotros no podemos dejar envases para una siguiente jornada porque no tenemos un lugar apropiado para eso. Entonces vamos a dejar un link para que todos se inscriban y puedan obtener su turno.
3: Eran los conceptos de Ángela Bon, directora de Ambiente de Coronel Pringles. 15 grados 8 décimas la temperatura actual en el centro de la ciudad, que dice Satelmet para mañana. En Bahía Blanca, Punta Alta y alrededores, en la mañana el tiempo será fresco y algo ventoso. El viento tendrá intensidad moderado con ráfagas regulares del sector norte y la visibilidad será buena. Se espera una mínima de 10 grados. En la tarde tendremos tiempo fresco y algo ventoso. El viento tendrá intensidad moderado con ráfagas regulares del sector noroeste. Habrá buena visibilidad, se espera para mañana una máxima de 18 grados, mientras que la noche será fresca con viento en disminución y se estima para medianoche una temperatura de 12 grados centígrados. En la zona Montehermoso y Pehuenco, frío y algo ventoso a fresco. Ascenso de la temperatura, viento moderado con ráfagas regulares del sector norte, mínima de 10 grados y máxima de 16. En zona Ventania, frío a fresco y ventoso. Ascenso de la temperatura, viento regular con ráfagas fuertes del sector noroeste. Mínima de 9 grados y máxima de 16. En Guaminí, frío y fresco, también nuboso. Poco cambio de temperatura, viento leve en aumento moderado del sector norte. Mínima de 8 grados y máxima de 16. Y en Viedma y Patagones, frío a fresco y algo ventoso. Poco cambio de la temperatura, viento moderado con ráfagas regulares del sector noroeste rotando al sudoeste, mínima de 9 grados y máxima de 15. 15 grados 8 décimas la temperatura en el centro de la ciudad, 58 es el porcentaje de humedad, viento noroeste a 15 kilómetros por hora, presión alta, 1021 decimal 4 hectopascales. Reiteramos, temperatura actual 15 grados 8 décimas.
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1: Hola, hola, ¿cómo están? Bienvenidos, bienvenidas. Aquí estamos nuevamente juntos en esta nueva edición de Súper Cerca, el programa que escucha el país, edición de día viernes. Viernes 24 de julio del 2026 y aquí estamos preparados para ya estar viviendo este fin de semana que se viene con todo y este último programa de la semana. Y estamos ya casi terminando este mes de julio. Bueno, gente, tenemos un programón hoy. Mirá, noticias insólitas. Asistente estrangular a su amigo. Ay, qué lindas noticias, ¿no? Que me mandan por acá. También, en el bloque para los más chiquititos, visitamos el sitio de chicos que les va a gustar, que tiene mucha información para que vos te quedes tranquilo si están con alguna pantalla. Hoy es viernes, así que estamos a furtado y también tenemos el trago del fin de semana. Hacemos un amaretto sour. ¡Ay, cuántas cosas! Y obviamente la buena música que nos va a acompañar, la buena música que programan ustedes. A ver, ¿qué tenemos por aquí? Hola, Andrea, soy Daniela de Río Grande, Tierra del Fuego. Estoy tejiendo gorros de lana y los escucho mientras tomo unos mates calentitos porque acá el frío no perdona nunca. Me encantó el bloque para los más chiquititos sobre curiosidades de animales marinos. Mis hijos quedaron fascinados buscando más información sobre ballenas y pingüinos. Gracias por traer temas tan lindos para compartir en familia. Quiero pedir algo de Zoe Gotuso porque transmite una tranquilidad hermosa. Así que dale, vamos a empezar con esta canción que nos pedís. Y ahí escuchamos a Zoe Gotuso, Ganas.

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1: Hay gente que está muy mal, ¿eh? Intenta estrangular a su amigo. Discutían si es mejor Star Wars o Star Trek. Qué lindo tener un amiguito nerd, ¿eh?, de esta manera. Jerome Dwayne White, de 23 años, estaba en casa de un amigo en Oklahoma cuando comenzó a discutir con otro hombre sobre si Star Wars era mejor que Star Trek. Cuando el otro joven abandonó el salón donde se encontraban y se fue a su habitación diciendo que White era un embustero, White perdió los estribos, le pegó a su amigo, lo tiró al suelo y trató de estrangularlo. ¿Qué pasará si pasa algo grave, no? La víctima se libró de White cuando sacó un cuchillo del bolsillo. Tras resultar herido con el arma, el agresor abandonó el lugar. La policía acudió al lugar de los hechos y arrestó a White por asalto y agresión, así como por posesión de marihuana. Estaban totalmente dado vuelta estos chicos.
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0: café, amándonos o amándome a mí mismo, ¿eh? Ese sería el lema. Sí, hay que amarse uno mismo, viste, hay que tener la autoestima bien alta. Gente, ¿nos van a programar la música? ¿Nos van a pedir una canción? ¿Van a dedicarla? ¿Van a contarnos qué hacen mientras escuchan el programa? Bueno, aquí te estamos esperando en el 011-1533-675-009.
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0: Y hoy en nuestro bloque para los más chiquititos visitamos el sitio mundoprimaria.com. Mundo Primaria es un emocionante portal educativo diseñado para que los niños aprendan mientras se divierten. Aquí los más pequeños exploradores pueden disfrutar de una amplia variedad de recursos gratuitos, en donde encontrarán desde juegos interactivos hasta actividades de matemáticas, lenguas, ciencias y mucho más. Con un enfoque en el aprendizaje ameno, este sitio ofrece materiales organizados por edad y asignaturas, ideales para reforzar lo aprendido en clase. Además, los niños pueden sumergirse en cuentos clásicos y actividades creativas que estimulan su imaginación. Desde su creación, un equipo de educadores ha trabajado para garantizar que cada recurso sea de alta calidad. Así que visita Mundo Primaria y descubrí un mundo lleno de diversión y conocimiento, porque aprender nunca fue tan entretenido.
2: ¿Cuál es la serpiente más larga del mundo? La serpiente más larga de la que se tomaron medidas es la pitón reticulada de Indonesia. Mide 10 metros de la cabeza a la cola.

0: El que pasaba Andy Rivera con La Oficial. Y con esta canción vamos a hacer la primera pausa. Cuando volvamos, ay, está Mora. No saben cómo se vino, porque viene con el frío. Ya viene con las pieles sintéticas, porque ya no se usan más las otras pieles. Ay, está divina, divina, divina. Pero la vamos a escuchar en el próximo bloque. Dímelo, Juan.
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0: Aquí abrimos este segundo bloque de Super Cerca. Hola Andrea y equipo, soy Tomás desde La Pelada, Santa Fe. Estoy trabajando en un lavadero industrial y quería agradecerle a Ignacio porque habló sobre cómo mejorar la atención a los clientes difíciles. Empecé a aplicar algunos consejos y realmente cambió muchísimo el trato diario. Quiero escuchar algo de Sara Larson porque me gusta mucho su energía y sus canciones, así que dale para vos y para toda la gente que así nos está escuchando. Viene Sara Larson, All the Time.

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2: Continuamos con más Super Cerca, el programa que escucha el país. Son muchos los mensajes que ella recibe, claro, porque claro, quieren consejos, quieren que les diga qué ponerse, qué le queda bien, qué no, y ella la tiene tan clara, tan clara. Por eso tiene su, ¿no?, espacio donde no solo habla de moda, sino de sentirse bien. Esa es la idea, ¿eh? Mora Furtado con nosotros. ¿Cómo estás, Mora?
3: Bueno, Andrea, gracias. Empezamos nuestro viernes querido, que nos encanta, y estamos evidentemente hablando de miles de cosas, miles de temas, pero al ser viernes siempre uno tiene muchas más ganas de hablar de algunas cosas que están relacionadas, por ejemplo, a la moda. La moda es fascinante, la moda. Y la moda es un convencionalismo que todas caemos y que nos gusta o seguirla o sentirnos influenciadas. Y yo veía el otro día en un desfile, que fue el único que vi, porque comenté que fue un mes para mí de enfermedad, estuve con una bronquitis muy fuerte y que no pude ver ninguno, pero sí llegué, cuando me recuperé, a ver el desfile de mi querido amigo Laurencio Adot. Laurencio ya está mucho mejor, tuvo una enfermedad, una pequeña hemorragia cerebral, así que está en plena recuperación, ya está mucho mejor. Tiago Piñeiro es su socio, amigo del alma de él, y la colección estaba lista, a pesar de que él se había enfermado y estaba internado en un instituto especialmente para rehabilitación. Y el desfile lo hizo al aire libre, a mediodía, al lado de la Facultad de Derecho de la Capital Federal, de CABA, en la famosa Flor. ¿Vieron esa flor emblemática ya de Buenos Aires? Que incluso se abre, se cierra, y que fue una donación de alguien que me olvidé el nombre, discúlpenme, que la regaló a Buenos Aires, y que creo que a partir de esa fabulosa flor quedó como algo, como nuestro obelisco, o nuestro Teatro Colón, o nuestros lugares que cuando alguien viene a visitar Buenos Aires, sean argentinos o extranjeros, les gusta por supuesto ir verla, porque además está rodeada de un pequeño lago, como una especie de fuente. Es una preciosidad, no dejen de conocerla. Y Laurencio Adot, junto con Tiago Piñeiro, decidieron presentarlo en un mediodía. Yo recién fue el primer día que salí de estar en cama. No fui lo suficientemente abrigada porque la temperatura me engañó, pero había viento, y ustedes saben que la sensación térmica a veces, aunque el clima esté bueno, nos hace sentir frío. Así que no gocé tanto el desfile como me hubiera gustado. A ver, presentación, maquillajes para un gran desfile, con mucho plateado, lentejuelas, por ejemplo, pegadas en la cara, que son maquillajes que no están pensados para nosotras o para vos, están pensados para un show de la moda. Por ejemplo, inspirados en la India, vieron que las mujeres hindúes a veces desde una oreja, desde el lóbulo de la oreja, con una pequeña cadena, tienen atado o pegado un rubí o alguna piedra preciosa, que para ellos tienen una cantidad de significados que, bueno, nosotros no conocemos. Después me gustaron mucho también otros detalles como unas sandalias como las romanas, pero con un poquito de taco, pero que suben hasta un poco más abajo de la rodilla, con tiritas. A mí personalmente me parecen lindas de ver, pero no sé por qué se me ocurre que son un poco difíciles de usar, plateadas. Presentaron también unos enteritos que a mí me gustan mucho, en color blanco. Había unos en un color muy sentador, que es el coral naranja, muy canchero, la verdad que muy canchero. Blanco, por supuesto, como les dije antes, el blanco es imposible dejar de tener algo blanco. Se usa mucho también lo que serían los palazzo pijama. El palazzo pijama es el gran pantalón ancho, hasta el piso, no el pantacourt, que es ese pantalón ancho que deja medio tobillo al aire, que personalmente a mí no me gustan. Casi todos los pantalones, a excepción de algunos, también llegaban al piso. Y ustedes saben que se impuso ya desde invierno dos rayas verticales en la costura de los pantalones, de dos colores. Por ejemplo, pantalón color coral y tiene una raya vertical en la costura, en blanco y, por ejemplo, en un verde esmeralda. Y queda precioso. y arriba el top es bastante armado, tiene unas mangas, algunos no tienen mangas y simplemente tienen unas bretelitas, pero eso es con lo que uno tiene que decidir. ¿A mí queda bien esto? ¿La manga para cubrirme lo que no quiero mostrar? ¿O tengo los brazos y, digamos, la parte de la clavícula y toda esa parte impecable y me puedo dar el lujo de tener dos bretelitas como si fuera un visito puesto? Así que eso está en tu criterio y tu autoconocimiento. Pero Laurencio Adot demostró, a través de esta colección junto con Tiago, la fuerza, la actitud de seguir adelante. Se puede. Él está, ya les digo, en recuperación y me gustó mucho y fui especialmente porque no quería faltar a esa colección tan, pero tan especial. Estaba viendo acá un artículo sobre los flecos. Los flecos se siguen usando, se usan todo en invierno, se usan en verano, en bolsos, carteras. Es un recurso que vuelve a ser tendencia. ¿Y por qué hablamos de tendencia? Porque, por ejemplo, si vos sos hábil, tenés cerca de tu casa o conoces un lugar como son, por ejemplo, que a mí me encantan, las casas de accesorios. Esas casas donde uno, normalmente se llamaba mercería, pero en la mercería usted puede comprar, señora, un fleco, una cinta, flores, algún adorno, algo para pegar en los pantalones o en las camperas. Entonces, mi propuesta, que ahora se las voy a contar en nuestro segundo bloque, es cómo reformar y cambiar aquellas cosas que un poquito nos cansamos de usar. Como hoy es viernes, tal vez tenés tiempo todavía de prepararte un equipo nuevo de algo viejo. ¿Qué te parece? Andrea, seguimos en un ratito nomás, ¿eh? Qué bueno escucharnos. Gracias, gracias a todas. Y ahora sí agradezco a la gente de Santiago del Estero, ¿eh? De Selva. Muchas gracias. Muchas gracias. Y también a la gente de Santiago del Estero, de Kimili, ¿eh? Y no puedo hablar de Buenos Aires, porque Buenos Aires en Azul, por ejemplo, que nos escuchan muchísimo. También en Varadero, en Bolívar. Y la gente de Capital Federal, ¿eh? AM Creativa, 1230, Capital Federal. Bueno, gracias, gracias a todas. Seguimos, ¿eh? No, volvemos, por supuesto, con Andrea, claro que sí.
2: Ahí está, vamos a seguir charlando en un ratito nada más.
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0: música pasaba con Indios, El Sol ya estaba allí. 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
0: Y aquí seguimos con más Super Cerca, el programa que escucha el país. Y vamos ahora con algunas técnicas para que no te atragantes más con pastillas enormes. Viste que hay gente que le cuesta tomar alguna pastilla y es todo, ¿no?, un sufrimiento. Bueno, ¿cómo hacemos para tragar una pastilla que, viste, que entre otras cosas te hace poner caras raras? Este truco, mira, puede ser la solución. Se llama el método de inclinarse hacia adelante y consiste en poner la pastilla en la lengua, tomar un sorbo de agua y al tragar, inclinar la cabeza hacia adelante. Al hacer esto, la garganta se abre y la pastilla pasa mucho más fácil. Sin estas luchas, viste, donde uno está, la pastilla no pasa, o la tengo encima, tengo que dividirla, ¿no? Como puede ser con algunas. Además, dependiendo del tipo de pastilla, también podés probar otro truco llamado el método de la botella, que se usa para cápsulas grandes. Agarrás una botella de agua, te la pones en la boca, como para tomar, y al inclinar la cabeza hacia atrás apretás la botella para que el agua empuje la cápsula hacia abajo. También puede ayudar que pruebes tragarlas con líquidos espesos como jugo, leche o yogur para disimular un poco la textura. Así que deja de tenerle miedo a las pastillas y probá estos trucos que, viste, ya que a lo mejor hay que tomar algún remedio o cada tanto alguna vitamina, está bueno poder hacerlo de manera tranquila y que no sea un sufrimiento.

0: tema del recuerdo pasaba hoy con Hypnotic, I Can't Get Enough. ¿Te acuerdas de esta canción? Y claro, si alguno le ponen otra letra, le cambian, ¿viste? Bueno, y con esta canción nos vamos a ir a la última pausa. Cuando volvamos, hay más Mora Furtado y hacemos el trago del fin de semana, bebiendo con moderación porque es dulzón el de hoy, ¿eh? Amaretto Sour.
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0: Abrimos este tercer bloque de Super Cerca, el programa que escucha el país, y ya vamos a estar disfrutando del trago del fin de semana y vamos a seguir hablando con Mora Furtado, pero antes escuchamos a Julieta Venegas, Limón y Sal.
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2: Seguimos con más Super Cerca, el programa que escucha el país, y como todavía nos queda un ratito para disfrutar de este programa, también tenemos el placer de tenerla aquí a Mora Furtado en nuestros estudios, y ya estuvo ella comentándonos qué es lo que nos traes, Mora.
3: Bueno, mira, Andrea, seguimos con lo que estábamos hablando, eran los flecos. Hablábamos de las mercerías o de las casas de accesorios. Propongo lo siguiente, esa campera de jean que tenés ya un poquito viejita, comprate algunas flores con algún poquito de brillo, dorado, plateado, flores grandes, flores medianas, y pegalas en la espalda. ¿Qué te parece? Se te cambia la camperita. Esa camisa, ¿te acordás de esa camisa blanca? ¿Te hartaste de usarla? Sí. Bueno, comprate, por ejemplo, medio metro de un lindo género parecido al género de la camisa, un algodón, por ejemplo. Y hacé un gran volado, un volado importante, y pegalo en los puños, pero no desde el puño hacia adelante. Cortá un poquito la manga y ponele, sí, cosido o pegado, no sé cómo es tu sistema, ese volado. Entonces tu camisa blanca, la típica, ya no va a ser la misma. Tiene un enorme volado y lo único que hiciste fue comprar medio metro de género. Tenés esos jeans que te cansaste de usarlos. Bueno, a toda la costura vertical, yo te propongo que en la mercería compres un par de metros para cada pierna de una cinta dorada y otra plateada. Pegalo o coselo. Nuevo pantalón. ¿Te cansaste de ese top? Sí, ese top negro con un voladito. Bueno, muy bien. ¿Sabes qué podés hacer? Comprar, por ejemplo, unas lindas flores y a todo ese escote, que no te gusta usar más, lo rodeás de pequeñas florcitas, que también podés pegarlas. No tenés que necesariamente coserlas. Hay un pegote, yo una vez me acuerdo que compré para pegarlo en una camisa, quedó perfecto. Eso lo compras también en la casa de accesorios. Es un tubito, como si fuese una pasta de dientes, la ubicás. Bueno, esas serían unas ideas para que esta noche llegues a tiempo y digas, mira vos, no tengo un mango, no quiero salir a comprar nada, no puedo, todavía no cobré, o no cobro porque estoy sin un mango, como dije recién, pero mejoré algunas cosas y me hice un súper nuevo vestuario. Y sí, no podés dejar de tener algo en flecos. Entonces a mí se me ocurre, que lo he visto en una colección preciosa, comprar unos flecos y ponerlos cuando termina el jean. Al jean lo cortás, un poquito más arriba del tobillo, y le pones una banda de flecos de más o menos unos 10 centímetros, que se venden por metro. Y esos jeans que te cansaste de usarlos, los volvés a tener nuevos. Y si salís con los flecos recién pegados o cosidos, no te olvides de usarlos con sandalias de taco alto. ¿Qué te parece? Viernes a divertirnos. Buena onda, actitud positiva, porque hoy, como dice Joan Manuel Serrat, hoy puede ser un gran día. ¿Y por qué no una buena noche? Chao, chao. Gracias, Andrea. Hasta el miércoles. Gracias a todas. Un beso enorme. Las abrazo.
2: Te mando un beso enorme también para vos, Mora. Como siempre, un placer tenerte aquí en el programa.

0: La música pasaba con Babasónicos, Los Burócratas del Amor. 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
1: One Direction fue una banda formada en el 2010 durante el programa británico The X Factor. El grupo estuvo integrado por Harry Styles, Liam Payne, Niall Horan, Louis Tomlinson y Zayn Malik. Aunque no ganaron el reality, Simon Cowell apostó por ellos y rápidamente se transformaron en un fenómeno mundial adolescente. Sus discos y canciones como What Makes You Beautiful, Story of My Life y Drag Me Down rompieron récords de ventas y giras. La salida de Zayn en el 2015 generó enorme repercusión mediática y poco después el grupo entró en pausa indefinida para enfocarse en carreras solistas.

0: Ahí escuchábamos a One Direction, Live While We Are Young. Todavía nos queda un ratito más, dale, que tenemos que hacer el trago del fin de semana, así que anda a buscar lápiz y papel.
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3: Lo prometido, señores, preparamos el amaretto sour. ¿Qué necesitamos? 50 centímetros cúbicos de amaretto, 15 centímetros cúbicos de limón y media cucharadita de azúcar. Estas tres cosas nada más. Una vez que cuentes con estos ingredientes, podemos comenzar con la preparación del amaretto sour siguiendo las siguientes instrucciones. Mezclas todos los ingredientes en una coctelera con hielo, lo batís y lo servís en una copa. Así que acordate, entonces 50 centímetros de amaretto, 15 centímetros cúbicos de limón y media cucharadita de azúcar, y te queda este trago riquísimo para compartir con amigos. ¿Qué tal?

0: Ahí escuchábamos a Sebastián Yatra con esta lindísima canción para cerrar el programa de hoy, Pareja del Año. Y con esta canción nos vamos, dale, que vamos a descansar este fin de semana si es que podemos. Y nos encontramos el próximo lunes. Mi nombre es Andrea Landi, pásenla muy pero muy bien, que como siempre los esperamos en esto que es Súper Cerca, el programa que escucha el país.
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7: Si bien dije, los viernes está bueno para hacer un tiempo más acá, música del 2000, pero, también está buenísimo ¿para qué? Para compartir éxitos nacionales. Y hoy me agarro una nostalgia nacional pura y genuina. Es un popurrí, una varieté, que ustedes ya van a escuchar. Mi nombre es Mario Alejandro Santa Cruz. Comienza un tiempo que fue hermoso y comienza bien nacional. Pero parate, que este va con dedicatoria. Este es para mi querida amiga Verónica, que ama Vilma Palma. Solo escucha Vilma Palma. Así que para esta gran fanática de Vilma Palma, arrancamos con Vilma Palma.

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1: Bien, tengo así, va a pasar esto, va a haber nacionales energéticos, vamos a caer por suéter, algo romanticón, vamos a andar por todas partes. Se me pintó el popurrí y popurrí, pero ante veras de veritas.

0: Y no sé por qué me agarró, pero me agarró esta nostalgia del rock nacional argentino, como así de golpe de repente. Y hay unos cuantos. Lo que pasa es que también tengo unos temas que están muy tranquilones. Hay unos temazos de Marciano Cantero que están más para un miércoles de Super Soft que para un viernes de Retroparia. Pero algo tranquilito puse por ahí, un poquito.
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0: Y como así, yo dije que algo dulce me iba a terminar poniendo, puse esta música, este maravilloso Manuel Wirtz con Hoy, Hoy te necesito.
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1: Y lo dicho, me fui de una punta a la otra, de Vilma Palma a este antiguo suéter, y ¿quién no cantó este Vía México?

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6: Bien, así estoy, que sigo de nacionales con más nacionales. Enamorado de los nacionales hoy, porque ya lo dije. Me antojé.

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1: Bien, este tema maravilloso de Macaferri y Asociados. Es muy dulzón, es muy lindo. El señor Pablo Granados y otros tantos amigos fueron parte de la construcción de esta canción, esta trova rosarina.

0: Y los fabulosos Cadillacs con ese estilo tan carnestolendo, siempre, siempre festivalero, siempre upalala. Bueno, tienen su música, sus temas también, pero este en particular te levanta el ánimo.
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1: Y cómo no poner Pericos para ponernos onda de viernes, por supuesto. Pero puse una canción tranquilona de los Pericos.

Estos bloques de nacionales con los rancheros, con el Che y los Rolling Stones, y después tenemos dos bloques de los 90, pero de esos 90 superpoderosos, super pop.

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1: Bien, y si tenemos que poner ánimo de viernes, lo hacemos con esta música. Sí, con esta música nos levantamos el ánimo un viernes. Se termina el mes de julio, ya hiciste la caña con ruda, ya me estaba olvidando. Prepárate la caña con ruda, que las defensas con todas estas toses, gripes, bronquitis que hay, te va a venir bárbaro.

0: Es así. En muchísimas provincias ya las vacaciones de invierno han pasado. En un par de provincias tienen vacaciones hasta el 1 de agosto, pero ahí sí caput. No queda más nadie de vacaciones.
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2: So, Jaden. Look, it's only a couple more records left on the album, man. 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
2: 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Nah, come on, man. 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I got The Rain. 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
3: What?
2: All right, look, you know what? Look, I'm going to just go on. I'm going to pick my own. I'm going to put something else on. All right, man. Fine.
3: Wow.

0: Y ahora le estoy haciendo el honor a que sea un viernes de Retro Party, sí, porque fíjate qué energía que tengo. Espero que te llenes de esa energía vos también.
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2: Bien, así estamos nosotros conectados, reconectados, tranquilos porque estamos musicales, no temáticos, pero a partir del 1 de agosto se arma, se comienza y hasta que no se extinga el mes, es un mes completo de nuestra infancia retro, temática y sin parar.

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7: ¿Y cuándo se fue Julio? No sé, pero vino y se trajo sus memes, se llevará sus memes después de Julio y viene Agostini. Bueno, es lindo, es divertido esto de los memes que de los meses, pero nosotros transitamos cada mes con pasión y nuestra pasión es retro, así.